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0: Quilomayo, son las 6 de la tarde con 15 minutos, con el placer de ronronear. Y se encuentra contigo.
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0: Y aquí nomás, buenas tardes, a través de la mejor FM 100.7. Les saludo con mucho gusto, Víctor Herrera, el gato maullando y ronroneando ya con buena música. Después de unas deliciosas viejas del escándalo Romero que trajeron recuerdos, pero también activaron tu corazón bonito. Y es que ya siendo domingo 31 de mayo, cerrando este mes, el mes de mamá, déjenme saludarles con mucho amor, mucho gusto a toda la bandita de Tehuacán y la región, el Reino Felino, que ya se prende con la música desde las 6 de la mañana hasta la medianoche, hablando de locutor en cabina. Y ya por la noche se queda con madrugada de buena programación para acompañarte si estás en la velada laboral o también en la velada echándote a lo mejor una drink o también una comilona con la familia. Así que este Gatúbela te acompaña con buena música. Recuerda, estamos hasta la medianoche este fin de semana. Los fines de semana huelen gatusamente intensos. Si quieres interactuar, ¿qué es lo que tienes que hacer? Mándame un mensaje de audio al 238-152-8794. Quiero escuchar tu voz y además también platicamos porque es el día 151. Hoy es Día Mundial Sin Tabaco. Además quedan 214 días. Hay mucho que platicar en el Santoral, a quien destacamos el día de hoy. Te comparto rapidísimo, y es que en el Santoral hoy celebramos a San Félix. Así que todos los Félix, háganse presentes un ratón vaquero, porque los quiero saludar como mi buen Félix allá en la zona del Poniente Jardín de Tehuacán. Le mando un saludo al buen Félix. Hoy está de manteles largos y no me compartió pastel. La temperatura en este hermoso valle es de 23 grados. Pinta que va a llover, así que sáqueme el impermeable o algo para protegerse, porque la verdad, hasta la sombrilla, porque la lluvia ya huele que está aquí cerca de Tehuacán. Aquí nomás, vamos con música, señores. Es la número uno, banda Jerezum. Esta canción es un clásico por el estilo de la banda. ¿Qué perrón le quedó al viejón? Se llama Urge. 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
1: Y aquí nomás ya son 7 minutos y las 8 de la noche. ¿Cuál 8 de la noche? 7 de la noche para toda la bandera. Es Alan Abelardo con Compa GPT, Moy Bobadilla, Mi Talismán. Y llega ahora Grupo G con Sonido Famoso. He seguido tus pasos. Aquí nomás, último día de mayo. ¿Qué está haciendo? Te acompañamos desde el corazón de Tehuacán, 22 grados la temperatura. Aquí nomás. Hoy es día del matemático, por si no sabías, y ahorita lo platicamos. ¡Disfrútalo! Canciones como estas, las escuchas en Sonido La Mejor. Recuerda, al mediodía, aquí nomás, hoy y siempre, somos La Mejor 100.7.

0: grupo.
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Y aquí nomás desde la mejor FM 100.7. ¿Qué tema tan llegador? Escuchamos y con sabor, sangre por sangre, y con su majestad mi banda, el mexicano. Se llama Esta Noche Voy a Danzar, éxito que nació en Banda Pequeña Musical, pero en la voz del maestro Cosme Tadeo, y nos saca en esta ocasión su versión ya como solista. Memo Garza nos dice toca, y Morena con la arrolladora Banda de Limón. Ahorita que les platicé esta parte de Morena, hay un dato curioso de su último vocalista de la arrolladora Banda de Limón, en donde revela un dato curioso e interesante, ¿no? ¿Cómo es que entró a la banda? ¿Cómo es que le dieron la sorpresa? Ahí les va a manera de resumen un poquito de la historia que cuenta uno de los integrantes de la arrolladora. ¿Sabrás de quién se trata? Muchos en algún momento lo conocemos, pero bueno, parte de esta historia te revelo de quién se trata. Mientras, te platico rapidísimo su historia. Y es que es una de las últimas voces que entró a la arrolladora Banda de Limón. Es un chaval. El morrillo que entró a la arrolladora recientemente, pues el vato está muy joven, ¿no? Y aparte, pues participó en un reality show de donde muchos hablaban, ¿no? Exactamente. Estamos hablando del morro que entró a la arrolladora. Y que hablando de su historia, él lo cuenta así en una entrevista. Él dice que estaba en una fiesta de el cumpleaños de su abuelo. Estaba en la fiesta del cumpleaños de su abuelo. Y dentro de esta fiesta, pues el vato, están aquí todo el asunto. El morro no estaba tan bien. Entonces, pues cuenta la historia que él estaba en aquel lugar, en aquella fiesta de su familia, ¿no? Y de la nada le llega, o sea, pues yo creo que tuvieron el contacto, ¿no? Pues vieron, escucharon su talento. Él fue el último integrante de las voces de la arrolladora, ¿no? Y entonces en ese sentido, pues les comparto que este morrillo, pues la verdad tiene mucho talento, ¿no? Y hasta la fecha se ha visto real. Muchos decían que hasta era hermano de Gomita, ¿no? Es el buen Max Cervantes. Él es el último vocalista que ha formado parte de la arrolladora. El morrillo cuenta que antes estaban en el cumpleaños de su abuelo, así, ¿no? Estaban en el cumpleaños de su abuelo y todo el asunto, y chulada, ¿no? Estaban ahí bien perrón. Y pues entre la plática y todo, el morrillo no se sentía bien. Entró en un ataque de ansiedad, que pues a veces sucede, ¿no? Está morro, le entró el pánico de que si iba a formar parte de una banda, ¿no? Le llegan con la noticia y la invitación. Don René le dice, oye, ¿quieres formar parte de la agrupación? ¿Qué onda? ¿Qué hecho? Ojalá son él. Entonces dice, queremos respuesta, pero ya. A lo que él baja y le dice a su... En el mera fiesta de su abuelo, ¿no? Baja y le dice a su familia, ¿saben qué? Aquí está el asunto así. Me quieren invitar a formar parte de la arrolladora, que si firmo con ellos, sí o sí. Y entonces ya es donde el morrillo baja. Están en la vera pachanga y pues ahí está toda la familia reunida. Y pues les cuenta, ¿no? Y dice, ¿qué onda? ¿Qué opinan? ¿Jalo o no jalo? Y pues la familia le dijo, mi compadre, hasta agarran el micrófono. Y su papá en ese momento del cumpleaños del abuelo le dice, ¿saben qué? Aquí mi hijo acaba de quedar ya como parte de los integrantes de la arrolladora. El joven oaxaqueño, pues es el nuevo integrante de esta gran agrupación. Y la neta, el vato tiene mucho talento, ¿no? Él participó en la Voz Kids, en el equipo de Carlos Rivera. Ahí nomás para compartir el dato. Y pues la verdad está yendo muy bien, ¿eh? Muy bien. Allá al buen Max Cervantes, último integrante de la arrolladora. Como dato curioso, quería compartirlo. Pero el vato pues dice que no estaba en sus cinco sentidos. O sea, no estaba bien cuando le llegó la invitación. Pero eso sí, la noticia fue impactante de manera positiva para su vida. Ya son las 7:17. Son los Rugars. Sigan el gran líder, al estilo de Guapango. ¿Qué onda, bailamos, mami? Vente con Guapango Tribal. Aquí no vas con la mejor FM.

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0: Y aquí nomás ya son las 7 de la noche con 34 minutos. Ya arrancamos la segunda hora. Es Nativo Show, que baile solita el peligro musical de México. Majo Aguilar, yo con Rainy Barba, con 1643 horas. Ahí está para toda la banda. Vencedor con Edgar Núñez y Valentín Elizalde. Ahí para toda la raza. En realidad no son horas, son 16,437 días. Es lo que quise decir. Pero bueno, entrando en materia, les voy a platicar de esta noticia porque otro artista le entra al mundo de ser empresario y ahora con otra bebida. ¿De quién se trata? Ahorita lo revelamos.
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0: Y aquí nomás, el mundo de los artistas da mucho de qué hablar, pero también a manera productiva. Uno de ellos fue el maestro Vicente Fernández, que en algún momento el Charro de Huentitán también le entró al mundo del empresario. Y es que a manera de rendirle un homenaje al famoso rancho, hizo el tequila a los tres potrillos, hablando de que los artistas también saben lanzar sus bebidas como debe. Otro de los artistas que también siguió los pasos es el maestro Marco Antonio Solís, quien lanzó su tequila llamado Tesoro Azul, creado por el cantautor romántico Marco Antonio Solís. Otros artistas ya más de este lado es el buen Penco Leandro Ríos, que sacó su cerveza Penco. Así como lo escuchas, la neta, puro artista que sabe mover bien sus cartas. Otro de ellos es el viejón, ¿quién crees? Hoy día, el buen compa Natanael Cano. Este compadre recientemente reveló también a través de redes sociales en una presentación que su tequila se toma solo, nada de combinarlo ni nada de esas cosas. El viejón dijo, ¿sabes qué? Así nomás écheselo como tal, como debe, como los hombres, dice. Natanael Cano, un cantante de los corridos tumbados que nació con su música también, pues ahora él también ya presenta su nueva bebida. ¿Qué viene siendo? ¿Cerveza? ¿Es alcohol, mezcal, aguardiente, tequila? No, se llama tequila, es un tequila de la marca, bueno, se llama Non Tequila, del cantante Natanael Cano. Es un tequila premium añejo cristalino que fue lanzado. En el siguiente bloque te platico que otros artistas también construyeron su marca de bebida. Aquí nomás, mientras que la música no se detenga. Ellos son los dos de la S, se llama Que Llore, Que Llore. ¿Qué onda? ¿Qué bebida preferirías? ¿Marco Antonio Solís? ¿De Vicente Fernández? ¿O recientemente de Natanael Cano? 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

0: Y aquí nomás ya son 7 minutos y las 8 de la noche desde la Mejor FM 100.7. Hace unos instantes platicamos qué artistas le entraron al mundo de ser empresarios de bebidas. Entre ellos, pues el maestro Vicente Fernández. Luego de ahí también se encontraba, ¿quién crees? Ni más ni menos que Marco Antonio Solís. Y recientemente, el buen Natanael Cano, que también lanzó su tequila, ¿ok? Pero bueno, ¿qué otros artistas también dentro del mundo del espectáculo han lanzado sus bebidas? Uno de ellos es el icónico tequila Don Ramón, que es del cantante Luis Miguel. Adquirió parte de esta compañía para lanzar sus colecciones de tequilas ultra premium, así como lo escuchas. Ah, no lo sabías, ¿verdad?
1: Si se lleva México en la piel.
0: ¿Y sabes quién más también siguiendo los pasos de su padre lo hizo? Pues ni más ni menos que el Potrillo, al lado de su hijo Alex Fernández. Así es, ellos hicieron, si su papá sacó el tequila a los Tres Potrillos, ellos lanzaron el tequila Reserva Fernández, que es elaborado 100% de agave azul, es un tequila añejo. Ahí nomás para compartir el dato. Y así como ellos, grandes artistas también han lanzado sus productos, pero ellos son los más destacados. Por ejemplo, Kay del Castillo, que hicieron la serie La Reina del Sur, también ella lanzó una bebida, así es, sacó su tequila Honor. Ahí está, creado por la actriz Kay del Castillo. Es un tequila blanco reposado. Ahí está, como compartir este tequila. Y bueno, hablando ya nada más para cerrar, otro podemos decir artista, pero este es influencer. Luisito Comunica lanzó el famoso tequila Gran Malo, que ese sí lo has probado, hasta en sabor tamarindo, si eres de que te encantan estas bebidas. Yo casi no, pero bueno, compartido el dato, ahí nomás lo soltamos, ya que estamos en el chisme. 5 minutos ya y las 8 de la noche. Nos vamos porque llega el sabor de la salsa. Es el maestro Víctor Manuel. Se llama Apiádate de mí. Aquí nomás, en La Mejor.

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2: Y aquí nomás desde La Mejor FM 100.7 escuchamos el sabor de Jaguaro y Si Me Ves Llorar. El maestro Joan Sebastián, que en paz descanse, nos regaló el tema Tú Sabes Quién. Y Guardianes del Amor con el Jackie te dicen 100 abriles. Si fuera fácil, grupo marca registrada abriendo el bloque musical. Y pasando a estrenos musicales, pues también pasamos a otra noticia. 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Por ahí nomás el chisme. Pero bueno, ayer se vio un evento espectacular. Estuvieron los Cardenales de Nuevo León, los Invasores, los Buitres, el grupo Quintana, que la neta estos vatos, no manches, llegaron a hacer lo suyo, ¿eh? Ellos se treparon también y pusieron pachanga, ¿eh? O sea, era un duelo de acordeones y también se aventaron el tiro sonidero. Así que a través de redes sociales, vete a ver las fotografías, vete a ver los videos. Don Chayo y todo estuvo ahí en sus cierres, pero la neta rifado el viejón, ¿eh? Son esa gente que chambea hasta la raya, dicen por ahí. Y bueno, en el siguiente bloque te voy a platicar, porque hay un estreno musical que tiene un día. Cristian Nodal se suma a la cabeza, de ahí seguido de la arrolladora Banda de Limón, también con otro estreno que tiene, ¿cuántos? 3 días de ser lanzado, y Luis Ángel el Flaco también trepándose a 3 días de lanzamiento. El cuarto de artista que llega en dúo es Jorge Medina y Josie Cuen, ex vocalistas de la arrolladora, con un tema también que hace como si hablara de algo que aprendes, ¿no? Una lección, y así lo dice su sencillo. Este tiene 2 días de haber sido lanzado su video, pero esto lo sacamos en el siguiente bloque. Mientras que la música nos sigue apapachando. Este es un tema que despierta sentimientos. En aquel momento, el grupo de Venezuela, llamado Los Terrícolas, nos regalan esta joya musical. Pero al lado del grupo Bronco, se convierte en una fusión increíble. Se llama Hoy Te Confieso, y la escuchas en este último día de mayo, aquí nomás por La Mejor.

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2: Y aquí hoy son las 8 de la mañana con 41 minutos desde la mejor FM 100.7, transmitiendo desde la parte sureste del estado de Puebla. Somos la mejor 100.7. Y bueno, pasando a los chismes del espectáculo y los estrenos musicales, déjenme decirles que el señor Cristian Nodal sigue haciendo música y la sigue haciendo muy bien. Y aparte de eso, recientemente lo que enterneció al público en redes sociales es el agradecimiento que le hizo al chiapaneco Julián Álvarez, en donde le dijo que gracias a él su carrera era lo que es hoy día, porque él fue de los primeros artistas que confió en su talento y le dio la oportunidad de subir en algún momento de los escenarios donde estaba Julián Álvarez, y esto en un concierto en el que estuvieron recientemente y los dos colaboraron para cantar, y la verdad se ve la humildad de Nodal ante este hecho. Y hablando de esto, la canción que nos presenta, y para ser exactos, hace un día lanzó esta melodía, o sea el día de ayer, Cristian Nodal nos presenta el tema Bandera Blanca, y checa cómo le quedó este nuevo sencillo aquí nomás.

Con un toque al estilo vaquero, es como Nodal nos muestra una escena, así como si estuvieran los Alpes suizos, pero con un toque, sí, como country y un mariachi en aquella montaña nevada.

0: así. Y es que bandera blanca es como cuando te rindes, ¿no? Te rindes al amor. Decir, pues ya no se pudo la relación, mejor ahí muere, ¿no? Me rindo. Así lo dice la intención de esta canción de bandera blanca. Ahora, si nos vamos con otro, es El Monstruo de Siete Cabezas, que llega también fuertemente a 3 días del lanzamiento. Se llama Si las minadas mataran. Aquí nomás, checa cómo les quedó este nuevo sencillo a la nueva formación de La Arrolladora. ¿Cómo dice?
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rica la rola, ¿eh? Está rica, está agradable esa melodía de la Ruidera Banda de Limón, está sabrosa, dedicable. Y bueno, otro artista que también se trepa es el Luis Ángel del Flaco. Todo que ver aquí nomás en A lo mejor Sin Mundo 7. Pero ¿sabes qué? Estas dos canciones de Luis Ángel del Flaco y también de otro gran artista que es Jorge Medina. Yo sí cuento, las presento en el siguiente bloque. Mientras que la música nos siga papachando rico. Esta hora casi fue de estrenos musicales. Patrulla 81 con, sí, del maestro José Ángel Medina nos presenta Yo Quería. Aquí nomás, ¿te acuerdas de esta canción de aquellos ayeres? Si no recuerdo, era de Cristian Castro, ¿no? Escúchala en La Mejor.

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Aquí nomás ya 5 minutos y las 9 de la noche a través de la mejor FM 100.7. Víctor El Gato te acompaña ronroneando los fines de semana. Es Diego Herrera, se llama Estoy Ocupado y mis llamadas con Junior H y Gael Valenzuela. Aquí nomás, excelente domingo 31 de mayo por la mejor.

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Y aquí no vaya, son las 9:10. Escuchamos a mi hijo Lenin Ramírez, se llama Nadie Como Tú. Bando los emociones, voy a levantarme. Es momento de una complacencia con disculpa incluida. Ya son las 9:10. Y con mucho gusto, esta canción se va allá para la muñeca Mariela Gallardo Romero. Y allá toda su hermosa familia escuchándonos en la Nicolás Bravo, de parte del buen Aquilino Hernández, que está trabajando en Miahuatlán. Dice que, pues sí, que la quiere mucho, que le extraña, que ya hable con él. Dice que, pues de qué se trata, ¿no? ¿Son pareja? No me contaron. Pero lo que sí sé es que huele a amor. Aquí nomás, y le está diciendo, ella es su niña de su corazón. Aquí nomás, son las 9:10. 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

Y aquí no vayan, son las 9:13. Ya, yo creo que ya lo perdonó con este rolón. Está perrón. Dicen por ahí, las cosas se solucionan hablando y a besos también. Son los chicos Aventura de Emiliano López. Se llama Mi Hermosa Marlene. Un tema que compuso en honor a su hija celebrando sus 15 primaveras. Y para todas las quinceañeras, en este último domingo 31 de mayo, estás escuchando Lo Mejor.

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Y aquí nomás ya son las 9 de la noche desde la Mejor FM 100.7. 9 de la noche con 33 minutos. Escuchamos un éxito de 1995 de la icónica agrupación Los Temerarios. Se llamó Una Tarde, fue del álbum Tu Última Canción, pero en esta versión duranguense por Los Alacranes Musical. Suena rica, ¿eh? El Inspector de la Salsa te dice Si No La Tengo, un tema que también fue lanzada por el grupo Los Diablos Locos en aquellos ayeres. Ricky Martin y Los Ángeles Azules con Tini te dicen Vuelve, en esta versión que también es un tema del recuerdo que hiciera éxito Ricky Martin, pero quién diría que al estilo tropical les quedaría de una manera mágica. Banda Cuisillos abrió el tema con Aunque Me Duela. Aquí nomás y cerraremos este bloque con Alejandro Fernández. El tema se llama Te Olvidé. Y haciendo las 9 de la noche con 34 minutos, cerrando los estrenos musicales. Luis Ángel el Flaco sigue haciendo música y la sigue haciendo bien, aunque se va a tomar su respiro de descanso. Me refiero de los escenarios próximamente. Se llama Todo Que Ver, lo más nuevo que nos presenta este viejón. ¿De qué tratará su tema? ¿Habla de esta proyección reflexiva de la vida o habla específicamente de un nuevo amor o un dolor?

Mauricio comenzó su carrera ya como solista tras la salida de Recoditos de manera muy reflexiva, ¿no? Y pisteadora. Ahora ya le entra al mundo del romanticismo que le queda muy bien. Ahí está lo más nuevo del Flaco, a 3 días de lanzamiento, ya lleva miles de reproducciones, se llama Todo Que Ver. Y aparte, llega el cierre de esta interacción de estrenos musicales. Ex vocalistas de la Arrolladora Banda Limón, Jorge Medina y Josie Cuen, juntos, a ver si con su tour que anda dominando el mundo mundial con su éxito. Ambos artistas, a 2 días de lanzamiento, nos presentan Aprendí la Lección. ¿Será parte de su historia musical cuando salieron de la agrupación y cómo les fue? Y es que hay un dato curioso y perturbador debajo de esta historia. En algún momento, en una entrevista con Jordi Rosado recientemente, el buen Josie Cuen confiesa que en un trato que había tenido con la Arrolladora le habían solamente pedido una cosa. Era, ¿sabes qué? No hagas colaboración con Jorge Medina y estamos bien. Le dijeron que fue el único artista que salió por la puerta grande y todo tranquilo, le pagaron el asunto, todo bien. Pero después, él dice que tuvo que hacer esto porque a él también le estaban rompiendo una regla, que era llevarse a alguno de sus, uno de sus músicos de su agrupación ya cuando había salido como solista. La Arrolladora lo solicitó y le quitaron aún, si no recuerdo, había dicho aún, se fue su nombre. Pues bueno, fue un integrante, ¿no? Fue un músico que le quitaron. Y a lo que él dijo, pues sí, a eso vamos. Entonces yo voy a unirme al buen Jorge Medina y que comience el show. Así es como estos viejones han sabido demostrar el talento juntos, ¿sí? Y como dice su tour, juntos Jorge Medina y yo sí cuento en ese tema, Aprendí la Lección. No sirvió.

0: y habla de un amor, o habla de un antiguo amor musical.
1: Creo que aprendí la lección.
0: Tómala, Barbón. Con un toque norteño y de banda bien posicionado, es como Jorge Medina y Josy Cuen nos regalan Aprendí la lección. Tremendo rolón. 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

0: Y aquí nomás escuchamos a nuestro Pepe Aguilar y el Fantasma. Y es que estamos escuchando de fondo la música romántica del mariachi. Se van tus desprecios para que ya no duele con Grupo Duelo. Haciendo alusión a esto, ya salió la producción que decíamos, que veníamos platicando, del tributo al Rey con Banda, Grandes Duetos, volumen 1, en donde Vicente Fernández, que regresa a la vida musicalmente hablando, pues hace los duetos con, por ejemplo, Edén Muñoz.
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0: La lástima quizás ajena. Otro Cristian Nodal que hicimos hace ratito, él se aventó en la parte de la canción de Estos Celos. Así como él, muchos artistas también se sumaron a esta producción y la verdad dan gala de su talento. Checa, ya está la producción en redes sociales y bueno, en la plataforma de YouTube ya puedes encontrar estas canciones que están allá en tributo a un rey.
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0: Así con La Adictiva y con grandes artistas es como han sumado su talento. Nos vamos con una canción bien llegadora. Ellos son la banda San Juan. Híjole, esta canción son esas declaraciones en donde dices: me dejaste súper enamorado o enamorada justamente ahora. Y estoy triste porque dice la canción eso. Aquí nomás, checa, en La Mejor FM. Justamente.

Aquí nomás desde La Mejor 100.7. Llegamos a la recta final de esta interacción contigo. Mil gracias por haber acompañado a un servidor gatuno. Si Dios lo permite, regresamos mañana con el Guateque Show. Nos despertamos en esta semanita que inicia porque el flaco anda de gira artística. El muñeco regresa próximamente. Estaremos acompañando al buen Marquiño y después ya por la tarde noche estaremos con el Arrimón cargado. Pero recuerda, la programación se activa con puros eventos perrones. Uno de ellos, así como lo escuchas, es La Obscenidad de la Carne, esta obra de teatro que viene bien machine a presentarse en la Auditorio Palmira con grandes artistas de la televisión, ahora sí. Y está muy buena la historia, ¿eh? Ya escuché más o menos cómo está el asunto. Así que pónganse pilas si quieren participar porque habrá accesos para esta gran obra de teatro a partir del día de mañana. Que tengas un excelente domingo 31 de mayo, que el de arriba te siga cuidando. ¿Y sabes qué? Te lo estoy afirmando. Es Julián Álvarez, te irá bien, yo lo sé, porque la vida es así, un sub y baja de emociones. Y aquí nomás estás escuchando La Mejor 100.7.

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0: Bienvenidas y bienvenidos a La Hora Nacional. Hoy vamos a tener para todos ustedes historias sobre cultura, medio ambiente, inclusión y la vida cotidiana de nuestro país.
1: Sí, y vamos a empezar con música de Cecilia Rivera, conocida como Tafaté. Ella es compositora, poeta y activista mazateca de la región Cañada de Oaxaca.
0: Además, conoceremos cómo se arma el vehículo Olinia, el proyecto del auto eléctrico mexicano que apuesta por una movilidad más limpia y sustentable.
1: En el marco del Día Mundial del Medio Ambiente y del Día Mundial de la Bicicleta, hablaremos sobre acciones que impulsan el cuidado del planeta y la inclusión social.
0: Hablaremos con Manuel de la Torre, creador del Paseo a Ciegas, una iniciativa que desde hace más de 20 años permite que personas con discapacidad visual hagan recorridos en bicicleta acompañados por ciclistas voluntarios.
1: También vamos a platicar con la doctora Mariana Núñez Vespalova sobre el encuentro de arte textil, decorativo y utilitario original Mundial Social. Ahí, artesanas y artesanos mexicanos exhibirán piezas inspiradas en el Mundial 2026, mezclando tradición, creatividad y cultura popular.
0: Y en nuestros espacios de servicio les contaremos sobre la jornada notarial en la Ciudad de México para explicar los beneficios y apoyos disponibles para la ciudadanía. Así que, comenzamos.
1: Hoy empezamos el programa con música de Cecilia Rivera, alias Tafaté, que es una artista mazateca originaria de la región de la Cañada Oaxaqueña. Vamos a ver y escuchar una de sus canciones.
2: Hola, ¿qué tal? Mi nombre es Cecilia Rivera Martínez, Tafaté, y Momo García. La canción que vamos a presentar a continuación se titula Respira y sigue adelante. Está en lengua mazateca. Estamos en La Hora Nacional.

0: Buscando una movilidad más limpia, México está impulsando proyectos innovadores como Línea, que es un auto eléctrico diseñado con enfoque ecológico y tecnológico.
1: Este vehículo es una apuesta para reducir emisiones contaminantes y avanzar hacia un futuro donde el transporte sea más eficiente y sustentable. Vamos a ver y escuchar una cápsula sobre este proyecto.
2: México ha movido al mundo con destreza inigualable, con mentes y manos que dominaron la ingeniería para cuidarnos, que levantaron torres hacia el cielo y que le dieron color a nuestra vida. Con esa herencia, hoy trazamos un nuevo rumbo. Escuchando a quien da vida a la ciudad, a quien conoce el camino y a quien necesita movilidad accesible. Olínea es un proyecto construido por científicos de las mejores universidades del país, resultado de un método preciso y una visión compartida basada en las mejores prácticas.
3: Definimos la identidad y la experiencia. Cada superficie y cada volumen están pensados para que el vehículo conecte con las y los usuarios.
4: Desarrollamos el chasis y la arquitectura física para superar las pruebas de seguridad y de desempeño.
5: Gestionamos sistemas de calidad ambiental, de salud y seguridad en el trabajo para la mejora continua de Olínea en un sistema de gestión integral.
6: Anticipamos cualquier riesgo aplicando pruebas y metodologías preventivas para lograr un producto seguro, sin fallas y bajo la normativa aplicable.
7: En La Plata preparamos todo para que la producción sea eficiente, repetible y escalable.
8: Coordinamos la cadena de suministros y cuidamos de cada eslabón del proyecto para tener una producción precisa y con el mejor costo.
2: El ingenio ya lo teníamos. Hoy lo convertimos en nuestro motor, la energía que nos pone en marcha.
1: Hay proyectos que no solo transforman ciudades, sino también la forma en que entendemos la empatía y la inclusión. Hoy vamos a hablar de una iniciativa en la que personas voluntarias prestan sus ojos para que alguien más vuelva a sentir la emoción de pedalear.
0: Se trata de Paseo a Ciegas, una asociación civil que desde hace más de 15 años hace recorridos en bicicletas tándem, ya saben, estas bicicletas como dobles, para personas con discapacidad visual. Hoy nos acompañan Manuel de la Torre, que es el fundador de esta iniciativa, y Lola del Ángel, una usuaria de Paseo a Ciegas. Bienvenidos a La Hora Nacional. Qué gusto que estén con nosotros.
9: El gusto es nuestro.
10: Muchas gracias. Gracias por invitarnos.
1: Al contrario, nosotros felices de que estén aquí con nosotros. Y quisiéramos saber, Manuel, ¿cómo fue que nace Paseo a Ciegas? ¿Qué te motivó? ¿Cómo entendiste que no nada más era andar en bicicleta, sino una manera de transformar muchas cosas y muchos corazones?
9: Es cierto, como lo comentas, por aquel lejano 10 de enero del 2010, es que iniciamos una iniciativa en donde en la ciclovía recreativa de la Ciudad de México, este proyecto que se llama Muévete en Bici, estaríamos ahí en la glorieta de la Diana Cazadora ofreciendo esta posibilidad de andar en bicicleta, que es una dinámica muy lúdica, es un ejercicio, es un juguete, es un pasatiempo bellísimo el andar en bicicleta, compartiéndolo con una persona con discapacidad visual mediante una bicicleta tándem, una bici doble, donde un ciudadano, un guía, como un servidor, y ahora cientos o miles que han pasado a través de los años, ofrecen su tiempo para llevar a una persona con discapacidad, como mi amiga Lola del Ángel, que por obvias razones sola no lo podría hacer, y de esa manera disfrutar el andar en bicicleta, la ciclovía, la convivencia, el espacio público, la gente que se reúne cada domingo, que son familias, deportistas, niños, vas con tu mascota, en fin, y de esa manera compartir esa parte, ¿no? Así funciona, así nació Paseo a Ciegas, así nos conocimos hace ya muchos años, hicimos una gran amistad y eso ha sucedido, como les digo, con muchos seres humanos, personas con y sin discapacidad que nos unimos en ese punto para llevar a cabo esta actividad, esta labor mediante esta dinámica.
0: Manuel, ¿dónde podemos encontrar información sobre esta iniciativa? ¿Dónde puede inscribirse la gente? ¿Cuándo son los paseos?
9: Claro.
0: Platícanos un poquito más como de la parte ya logística para que la
9: funciona.
0: Gente se una.
9: Claro, sí. Estamos todos los domingos de 9 de la mañana a 1 y media de la tarde en la glorieta de la Diana Cazadora, dentro de la ciclovía recreativa de la Ciudad de México. Seguro nos encuentran ahora que todo se mueve vía redes sociales, Facebook, Twitter, Instagram y todas esas como Paseo a Ciegas AC. Y ahí van a encontrar mucho de lo que hacemos, los calendarios, las actividades, muchas de las imágenes, las descripciones y el amor que conjuntamos en cada una de nuestras actividades.
1: Lola, ¿cómo has sentido tu vida después de estar en estas bicicletas, en estos recorridos, en estos paseos a ciegas?
10: La verdad es que, vuelvo a decirlo, es maravilloso. Estoy muy, muy agradecida porque a veces no pensamos como en la parte recreativa para las personas con discapacidad. Ya hablamos mucho sobre, bueno, tal vez no mucho, sobre accesibilidad, trabajo, salud y esto. esto, pero sí falta la parte recreativa, el lugar en donde poder hacer amigos, en donde convivir con otro que es igual que yo, con quien compartir experiencias. Y la verdad es que Paseo a Ciegas me ha dado esa oportunidad de, justo como dice Manuel, poder hacer amigos, no solo personas con discapacidad, personas sin discapacidad también, pero que entienden la discapacidad de otra manera, que pueden volver a... Pues es que existe como a veces esta parte en la que nos miran como personas extrañas, como algo diferente, y cuando te sensibilizas y empatizas, te das cuenta que todos somos seres humanos, claro. Todos cabemos en este lugar, y eso es lo que está chido, el poder sentir que sí estamos, somos partes de... La verdad es que ha sido muy, muy
1: bonito,
10: padre.
1: Qué bonito lo que nos acabas de decir. Muchas gracias, Lola. Sí.
0: Muchas gracias a los dos por venir. Qué gusto conocer esta iniciativa. Felicidades por armarla.
11: Gracias.
0: Qué padre poder haber conocido tu experiencia, Lola. Y ya saben, si se quieren unir, ahora tienen ya todas las herramientas para hacerlo. Y pues invitamos a toda la gente justo a participar. Y una vez más, muchas gracias por acompañarnos en la Hora Nacional.
10: Gracias. Muchas gracias. Gracias a ustedes, de verdad.
1: Gracias a ustedes. Y gracias a ustedes que nos están viendo y escuchando. Esto es La Hora Nacional. Quédense con nosotros.
0: El arte textil mexicano va a tener un espacio especial con el Encuentro de Arte Textil Decorativo y Utilitario Original Mundial Social.
1: La subsecretaria de Cultura, Marina Núñez Vespalova, platicó con nuestro compañero Orlando Abad sobre esta iniciativa donde artesanos de todo el país mostrarán piezas inspiradas en el Mundial 2026 que ya está a la vuelta de la esquina.
12: México lindo y querido, hay muchos motivos para celebrar y uno de ellos es el Mundial, por supuesto. El Mundial Social incluye un montón de actividades y hoy vamos a abarcar una muy especial. Es Original. Ustedes saben que Original es un programa que apoya a los artesanos y artesanas de muchísimas disciplinas de nuestro país. Para platicar más al respecto y de un evento muy especial, está aquí la doctora Marina Núñez Vespalova, que tiene todos los detalles al respecto del 4 al 7 de junio en el Complejo Cultural Los Pinos. ¿Es cierto, doctora?
13: Así es, muchas gracias.
12: Bienvenida a La Hora Nacional. Cuéntenos, ¿cómo es que nació esta fusión, este Original edición especial?
13: Esta edición nació porque creemos que tenía que haber un espacio con motivo del Mundial que mostrara de mejor manera la gran diversidad que tiene México a través de su arte popular. Nosotros solemos hacer dos emisiones de Original, el de arte decorativo, que es justo en junio, y el de arte textil, que es el tradicional que se hace en el mes de noviembre. Ahora los fusionamos, invitamos a compañeros artesanos textiles también a esta emisión de junio y logramos una edición, la más grande. Hay 515 artesanos de todo el país, de distintas técnicas textiles y ramas artesanales. De verdad, va a ser una explosión de riqueza cultural fantástica, de arte, de dominio de técnicas, además técnicas que hablan mucho de nuestro país, de la gente que la sigue preservando. Y a todo eso se une también una gran oferta cultural muy amplia para todo tipo de públicos. Tenemos para bebés de 0 a 5 años un espacio que se llama Nido. Tenemos para 6 a 12 años talleres que van introduciendo al arte popular a través de los propios maestros artesanos, que son quienes dan estos talleres. Tenemos para adultos mayores que a veces recuerdan quizá algunas cosas que ya sabían hacer. Muchas de las señoras bordan, por ejemplo, entonces se encuentran con maestras que les enseñan, que les recuerdan cómo mejorar ese bordado. Y hay música y hay comida y creo que es un espacio muy completo que habla también de todo el ambiente que rodea el mundo del artesano.
12: Todo lo que ustedes tienen que saber es que México es riquísimo, pero qué mejor que de la mano de los artesanos. Y tantos, ¿no? Más de 500, imagínense. La cita está dada del 4 al 7 en Chapultepec. ¿Y hay algo más que tengamos que saber para disfrutar en su plenitud de este ventazo?
13: Que tienen que ir con el alma dispuesta, abierta, con zapato cómodo, darse el tiempo para visitar Original. Son 12 kilómetros de riqueza cultural, donde vale la pena detenerse, ver cada pieza, hablar con el artesano y de repente sentarse, comerse un buen taco. Vamos a tener representación gastronómica de prácticamente 10 estados de la República con cocineras tradicionales y para bajar la comida un buen zapateado.
12: ¡Qué rico! Y hasta baile va a haber. Bueno, ir, disfrutar, conocer, observar y también aprender en estos talleres va a ser algo algo sin igual. Sin duda es una gran edición, esta edición especial del, podríamos decir que es mundialista, ¿no?
13: Es totalmente mundialista, tenemos una cascarita también.
12: Ah, y además, miren, el puro orgullo de ser mexicano ya habla por sí mismo, pero si a eso le agregamos toda la tradición de nuestras artesanías, es garantía de calidad y de pasarla súper bien. Doctora Marina, muchísimas gracias por compartirnos toda esta información y allá nos vemos.
13: Allá nos vemos, muchas gracias.
12: Allá nos vemos.
0: Cada año miles de personas aprovechan las jornadas notariales para hacer trámites como testamentos, escrituras y regulación patrimonial a costos accesibles. Estas campañas buscan dar más certeza jurídica a las familias mexicanas.
1: Y para entender cómo funcionan estos programas, sus beneficios y por qué es importante mantener nuestros documentos en regla, hoy tenemos con nosotros al licenciado Fernando Dávila Rebollar, especialista en materia notarial. Licenciado, bienvenido a la Hora Nacional.
11: Muchas gracias por esta invitación y aprovechar este espacio con su distinguido público. Efectivamente, como bien señalas, es una tradición realmente en la actividad notarial en la Ciudad de México, siempre estar presente en todo lo que es el apoyo a la población en todo lo que son sus necesidades. Y una de ellas básicamente pues es en el aspecto patrimonial. Está por demás reconocido que bueno, pues prácticamente el tener su propiedad, su patrimonio, aspirar a tener debidamente un pedazo de patria, como dicen, y debidamente formalizado y escriturado. La cereza en el pastel de cualquier adquisición de cualquier inmueble, digamos, es la escritura pública. Ella es necesaria, es importante, es el título de propiedad. Con base en ello se inscribe al dueño en el registro público de la propiedad previo pago de los impuestos y pasando por un procedimiento de escrituración. La intervención del notario es importante porque precisamente la labor del notario es verificar que quien adquiere un inmueble lo está haciendo de quien a su vez debidamente es dueño, propietario, y que el inmueble precisamente cumple con todos esos requisitos, principalmente que el registro público de la propiedad todo esté en orden y sea una propiedad perfectamente regularizada, por decir así, y pues garantizar a quien va a adquirir que tanto esfuerzo implica, tanto sudor implica tener una propiedad, hacerlo correctamente. Efectivamente, el tema de la escrituración siempre, de alguna manera, pues ha implicado un costo. De tal manera que en la Ciudad de México, todo el que quiere escriturar en la Ciudad de México un inmueble, tiene beneficios fiscales muy importantes. Es decir, se simplifica en el sentido de que, por ejemplo, no se requiere tener un avalúo para escriturar, que eso siempre representa un costo importante.
12: Sí.
11: ¿Por qué? Porque la base para el pago de todos los impuestos, derechos de registro y cálculo de honorarios, va a ser el valor catastral que venga en la boleta señalada. Uh-huh. En la propia ley se establecen los rangos de valores catastrales. En estos artículos se establece pues un tabulador. Hay tablas que dependiendo del valor catastral, de un valor mínimo a un valor máximo, si tu boleta catastral señala ese valor, vas a tener derecho a este beneficio de jornada notarial. Y que los descuentos pueden ir desde el, gradualmente vienen del 10, 20 hasta el 60, y en algunos casos, tratándose de herencias, que ese siempre ha sido un tema de las escrituraciones por herencias, se detectó que pues muchas veces la falta de regularización de los inmuebles venían de herencias, Javier.
12: Sí,
11: de que efectivamente dicen, no, pues este,
1: parece que es fácil que le hereden a uno, pero sí, realmente no lo es.
0: Sí, es bien
1: y
0: caro.
1: Es caro.
11: El costo, ¿no? La gente decía, pero ¿cómo? Si es la propiedad donde siempre he vivido,
1: sí, claro,
11: ¿por qué
1: claro.
11: Si mi papá murió ahora tengo que pagar? Bueno, pues es un concepto que ahí está en la ley. Pero afortunadamente en jornadas notariales hay un capítulo especial para sucesiones, y en el caso de sucesiones hay otros rangos de valor, pero los descuentos pueden ser hasta del 80%.
1: Buenísimos.
11: Entonces, fíjate, entonces no tienes que pagar en la avalúo. Pagas con base en el valor catastral y aparte el resultado con una reducción de hasta el 80%.
1: Ah, no.
11: Sobre todo también fomentar que gran medida la irregularidad en las propiedades se debe a de que vienen de sucesiones y se deja. El notario de la Ciudad de México tiene una tradición de servicio a la ciudadanía. No cobra por asesorías, por gente que vaya y pregunte qué puede hacer para escriturar. Entonces, el tema de estos dos artículos, estas adiciones a la jornada notarial, tienen esa finalidad. Los requisitos muy sencillos, insisto, basado en tu boleta predial vigente, dependiendo del valor catastral, vas a tener derecho a beneficios. Tienes que ir con el notario al que te corresponda, de tu preferencia, y le debes de llevar simplemente la escritura, la boleta, tu identificación, vas a llenar un formato. El notario te va a ayudar, el notario prácticamente, no tomes nota necesariamente de muchas cosas. Mientras tengas tu título, tu boleta de predial, ve a ver al notario, te va a decir si entras en jornada notarial, y él se va a encargar, conoce los procedimientos. Pero en general, acérquense con su notario o al Colegio de Notarios de la Ciudad de México. Agradezco muchísimo esta oportunidad a la Hora Nacional y a ustedes por este espacio.
0: Mil gracias a usted, licenciado, de verdad.
11: Gracias.
0: Acérquense a su notario, ya saben, todas las preguntas se contestan gratis. Y quédense con nosotros. ¿A dónde van? Esto es la Hora Nacional.
1: Acérquense a la Hora Nacional.
0: Gracias.
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0: El cambio climático y la contaminación son cada vez más visibles y más preocupantes. Y por eso, cuidar el medio ambiente tiene que ser una tarea de todas y todos. Por lo mismo, fechas como el Día Mundial del Medio Ambiente nos ayudan a pensar en nuestras acciones diarias y también en sus consecuencias.
1: Y además, esta semana también se conmemora el Día Mundial de la Bicicleta, una alternativa de movilidad mucho más sustentable. Y como en nuestro país se impulsan proyectos como Línea, una iniciativa de energía limpia, hoy queremos hablar sobre por qué es tan importante cuidar nuestro planeta. Para esto nos acompaña nuestro colaborador, Eric Ortiz. Eric, bienvenido una vez más a la Hora Nacional.
15: Un gusto una vez más acompañándoles aquí a todos ustedes y a quienes nos ven en casita esta noche.
0: ¿Cuáles son las acciones más sencillas que realmente nos pueden ayudar a cuidar el medio ambiente?
15: Las fundamentales sería primero la educación de los datos. Implementarla a través de los municipios. Aquellos municipios que son capaces de medir su gasto de energía y su gasto de agua son municipios capaces de cumplir con metas internacionales. Otras metas serían, como personas, lo que podemos nosotros realizar es el consumo local, que quizá es un tema que ya se escucha muy trillado por algunas campañas, pero es algo muy importante porque nosotros, al consumir local, lo que estamos realizando es estamos reduciendo nuestra emisión transfronteriza de contaminantes. Y la tercera sería que en nuestros hogares tratemos de ir adaptando nuevas tecnologías con energía limpia, adquirir aparatos electrónicos que cumplan con los estándares internacionales, ¿no?, del ahorro de energía y sobre todo medir nuestros consumos y gastos de agua, de luz y de gas.
1: Oye, Eric, ¿y estas pequeñas acciones, pero que son hechas por muchísimas personas, qué impacto tienen?
15: Hay un dato muy importante y contundente. La Organización Mundial Meteorológica ha dicho que el planeta sigue rompiendo récords en el alza del calentamiento global. Lo que ha hecho el mundo ante esta situación es crear el Acuerdo de París, conformado por más de 200 países, en el cual se incluye México. Y en este se han comprometido a que el planeta no alcance el 1.5 grados de temperatura. Y esto es algo muy importante para nosotros como país, porque según datos de la OCDE y del Banco Mundial, en nuestro país es propenso a fenómenos hidrometeorológicos. Y esto no solamente tiene una implicación ecológica, también tiene una repercusión económica en nuestro desarrollo si es que nosotros no tenemos una resiliencia climática y adaptamos nuestras infraestructuras ahora que estamos a tiempo.
0: Oye, Eric, y aprovechando que también se celebra el Día Mundial de la Bicicleta, ¿crees que el uso de la bicicleta pueda generar un impacto positivo en las ciudades y en nuestra salud?
15: Si nosotros vemos ejemplos como el de Países Bajos, que han sido uno de los países que ha implementado este tipo de acciones, se pueden dar cuenta que las calles han empezado a cambiar, los ríos, la naturaleza se empieza a ver diferente, pero también el hecho de nuestra salud, ¿no? Al tener otro tipo de movilidad, incluso en las emociones, nos beneficiaría muchísimo, tanto en la salud como en nuestro entorno y el medio ambiente.
1: ¿Cómo podemos crear mayor conciencia ambiental desde nuestra casa y en nuestra comunidad o a nivel comunidad?
15: Cuando pensamos en el mundo y en los tratados internacionales, creemos que solamente se firman en una mesa en Suiza o en Alemania o en algún país lejano. Pero la realidad es que esto toma relevancia cuando lo ejecutamos en nuestras calles, cuando lo ejecutamos en nuestras casas, con el manejo de los residuos, ¿no? Cómo separamos la basura, cómo nosotros, si no necesitamos tantos focos en la casa, pues prendemos solamente los que necesitamos. Al momento de bañarnos, pues reciclar el agua, que no se desperdicie, ¿no? Yo creo que con pequeñas acciones nosotros podemos lograr que haya cambios muy significativos en nuestro entorno y sobre todo en el cuidado de nuestro medio ambiente. Recordemos que el medio ambiente no conoce fronteras ni ideologías, conoce soluciones técnicas y yo creo que el día de hoy lo que tenemos que hacer es cuidar nuestro entorno.
1: Así es. Eric Ortiz, una vez más, muchísimas gracias por acompañarnos aquí en La Hora Nacional y también a ustedes, muchísimas gracias por acompañarnos.
16: Hola, ¿qué tal? Mi nombre es Cecilia Rivera Martínez, Tafate y Momo García. La siguiente canción que vamos a compartir con ustedes se titula Tu Voz. Estamos en La Hora Nacional.

0: En su libro autobiográfico Vivir para contarla, Octavio Paz dijo lo siguiente: la vida no es lo que uno vivió, sino lo que uno recuerda y cómo lo recuerda para contarlo. Y con esta frase terminamos la primera parte de esta Hora Nacional.
1: Antes de ir a una pausa, queremos mandarle saludos a todas y todos los que nos escriben cada semana. Hoy van para Rolando Hernán Pérez, Rafael Vázquez Castro, Francisco Segura y Raúl Robles en Fresnillo, Zacatecas.
0: También para Betty Nav en Sultepec, Estado de México, Alicia BFG, Cecilio Godínez en Dolores Hidalgo, en Guanajuato, Gabriel Dávila en Torreón, Coahuila y Saúl Basilio.
1: Y otros para Verónica Muñoz Centeno, José Luis Hernández Álvarez y Paloma Espinosa, que nos platicó que escucha a la Hora Nacional desde que estaba en la primaria.
0: ¡Ah, qué buena onda!
1: Sí, le mandamos un abrazo.
0: Por eso le he ido también en la vida, desde chiquita.
1: Mira, nomás.
0: Bueno, pues muchísimas gracias por escribirnos, por escucharnos y por ser parte de esta comunidad. Recuerden que estamos en YouTube, Facebook, Instagram, TikTok, X y Spotify.
1: También nos pueden contactar en el número 55-34-83-42-39 o mandarnos un correo electrónico a la dirección lahoranacional@segob.gob.mx. Que tengan muy buenas noches y muy bonita semana.
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4: Buenas noches. Muchas gracias a los conductores de la Hora Nacional, quienes nos pasan la estafeta para la media hora estatal de Puebla en la Hora Nacional. Hora Nacional. Agradecemos a todas las personas que nos escuchan en México, Puebla y en especial a todos los poblanos y las poblanas que nos escuchan en el mundo entero. Queridos paisanos, ustedes son los representantes del trabajo poblano en el mundo. Saludamos especialmente a todas las personas que nos escuchan en San Pedro Cholula, Tepexco, Yaunáhuac y a los 217 municipios que integran nuestro gran estado de Puebla. Les saludamos desde el estado en donde se encuentra un municipio cuyo significado en náhuatl es lugar de nubes. Nos referimos a San Francisco Mixla. En la recomendación musical les presentamos el trabajo de Neo Ska.
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4: En la entrevista principal tendremos una charla con Alejandro Criollo Hernández, ilustrador y diseñador editorial.
6: No me gusta que las portadas sean explícitas, me gusta que haya aspectos implícitos que te ponen a pensar, y eso tiene mucho que ver con el cartel polaco.
4: 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Aquí comienza Puebla en la Hora Nacional. Hoy en Puebla en la Hora Nacional, nuestra recomendación musical es el grupo Neo Ska. Esta propuesta artística representa la evolución del ritmo en nuestro estado, consolidando la identidad de una juventud que encuentra en los escenarios una vida idónea para la expresión y la creatividad compartida. Esta destacada banda poblana surge como un testimonio vivo del talento local, fusionando la fuerza del ska clásico con matices modernos que dialogan con las nuevas generaciones. Cada una de sus composiciones refleja el pulso urbano de Puebla, convirtiendo las calles y las vivencias en canciones poderosas. Los músicos poblanos que integran este proyecto demuestran una sólida disciplina técnica, además de un profundo respeto por las raíces del género. La recomendación para enriquecer nuestra biblioteca musical esta semana es una de sus primeras producciones, Tranza Avanza. En este trabajo, el grupo consolida su propuesta estética mediante arreglos vibrantes y letras que celebran la colectividad. Escuchar a Neo Ska es sumergirse en la vitalidad de la escena independiente de Puebla, un movimiento que crece con fuerza y proyecta el arte de nuestra comunidad hacia nuevos horizontes. Apoyar el talento de nuestra tierra es una invitación a mantener viva la memoria artística de la región. Los invitamos a seguir las presentaciones de Neo Ska y a dejarse contagiar por el orgullo de la música hecha en Puebla.

0: Buenas noches, mi nombre es Óscar Alarcón y les doy la bienvenida a Puebla en la Hora Nacional.
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0: El 31 de mayo se celebra el Día Mundial sin Tabaco.
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0: Nos da mucho gusto saludar a todas las estaciones que integran la red Tesicom.
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0: Síganos en X como arroba Radio Sicom Pue y en Spotify como Sicom 105.9. ¡Comenzamos!
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0: El 16 de abril de 1975, el barrio de Santiago era todavía un refugio en la Puebla antigua, de campanas constantes y pasos lentos. No había centros comerciales, solo la vida bulliendo en las esquinas. Pero esa tarde, el jardín y su parroquia dejaron de ser un remanso de paz. El aire se cargó de electricidad y cumbia. Rigo Tobar y su Costa Azul estaban presentes.
5: Rigo y su conjunto tropical Costa Azul.
0: Y la ciudad, tal como la conocían, estaba por desbordarse.

0: En aquellos años, la Puebla de Bien miraba de reojo hacia los barrios, pero la música no entendía de frontera social. La llegada de Rigo Tobar y su Costa Azul no era solo un concierto, era un fenómeno sísmico. El jardín del barrio de Santiago, acostumbrado al paso de estudiantes y a las familias dominicales, se transformó en un hervidero humano. La relevancia de estos eventos en los barrios era total. Eran los espacios donde el folclore urbano se manifestaba sin filtros. La cumbia y el rock se fundían en el traje y las gafas oscuras de un hombre que, más que un cantante, parecía un profeta de la clase obrera.
1: Todas mis canciones las he compuesto precisamente en la soledad. Nunca he tenido oportunidad o posibilidad de hacer una obra que esté acompañada de alguien. Se encuentra uno con uno mismo, con el otro yo, y a veces que reclama o a veces que dice, muy bien, adelante.
0: Pero el folclore también tiene su lado caótico. Aquella jornada de abril quedó marcada por el desorden. Las crónicas de la época relatan cómo las calles aledañas se colapsaron. No había vallas suficientes, no había seguridad que pudiera contener el empuje de miles de poblanos que querían tocar, aunque fuera el guardafango del Cadillac del ídolo de Matamoros. Fue un caos hermoso. Gente trepada en los árboles del jardín, jóvenes sobre los techos de las casas coloniales y un rugido colectivo que se escuchaba hasta el Paseo Bravo.

0: prensa local no fue indiferente a esta rigomanía, que sacudió los cimientos de la ciudad, y para profundizar en la memoria de aquel día, podemos acudir a las siguientes fuentes.
1: El Sol de Puebla, en sus ediciones de la tercera semana de abril de 1975, rescató en sus páginas el desbordamiento popular, que obligó a una intervención civil mínima ante la magnitud de la asistencia.
0: La Opinión. El diario registró la crónica del evento enfatizando el impacto del sistema de sonido moderno que traía el conjunto. Algo inusual para los bailes del barrio de la época. El Heraldo de México documentó la logística fallida y cómo la figura de Rigo logró unir a sectores populares en una sola masa rítmica, destacando el fenómeno del ídolo de las multitudes. Hoy, el Jardín de Santiago luce tranquilo, con sus bancas de hierro y sus árboles frondosos. Pero si uno pone atención, entre el viento que sopla por la 17 Poniente, todavía parece escucharse el eco de una guitarra eléctrica y el grito de Rigo es amor. Recordándonos que en 1975, Puebla también supo ser una fiesta caótica y cumbianchera.
2: El miedo.
3: Es algo que muy pocas veces viene, pero cuando viene, viene por situaciones sumamente profundas, ¿no? Entonces he aprendido a estar ante él y también a rebatirlo, ¿no? A destruirlo.

0: en la sala con.
1: Amigos de Puebla en la Hora Nacional, me da muchísimo gusto recibir esta noche a Alejandro Criollo Hernández. Él es exalumno del Universitario Bauhaus y nos va a platicar sobre el mundo del diseño, el mundo de la ilustración
2: y, por supuesto, un montón de proyectos que ya tiene con una editorial nacional.
1: Pero me da muchísimo gusto darle la bienvenida a Alejandro Criollo. Alex, muy buenas noches, ¿cómo estás?
3: Muy bien, muchísimas gracias por la invitación.
1: Exalumno de la preparatoria Emiliano Zapata, después entras a estudiar al Universitario Bauhaus, pero incursionas al mundo de la ilustración y del diseño, ¿no?
2: Platícanos cómo fue tu llegada a este mundo.
3: Pues, de hecho, fue un poco accidental, porque originalmente yo iba a estudiar medicina y especializarme en patología.
1: ¡Ah, caray! Eso es una pues interesante charla, porque ¿cómo es que la patología se cambia para llegar a la ilustración? Ah,
4: mira, desde niño, yo no era de ilustrar ni de dibujar como tal. Yo lo que hacía era literalmente armar muchísimos legos.
3: Pero teníamos como un pequeño estante donde teníamos muchísimos libros de todo tipo. Y teníamos un libro justamente de anatomía y había una sección que hablaba sobre enfermedades.
1: Ah, muy bien.
3: Y entonces a mí me llamaba muchísimo la atención justamente ese tipo de ilustraciones que eran un poco bizarras, ¿no? Tú las veías y decías, ¡ah, su madre!
1: Claro,
3: qué rollo con ese tipo de enfermedades, ¿no?
4: Y entonces justamente ahí empecé a adquirir
3: por un gusto por estudiar justamente las enfermedades, ¿no? Uh-huh. Entonces mi idea era estudiar medicina y después patología. Pero por azares del destino, terminé odiando matemáticas.
1: qué gran dificultad, ¿no?
3: Sí, definitivamente.
4: Y estaba un poquito a la deriva hasta que...
3: En un pequeño taller que hubo justamente en la Zapata con Alejandro Teutli, fue que me empezó a llamar la atención la ilustración y justamente el profesor me dijo, tú tienes aptitudes para ilustrar.
1: Ahora, ya siendo un universitario y haber egresado de Bauhaus, ¿cómo incursionas al mundo de la ilustración y del diseño? Porque aunque se parecen mucho, sí hay grandes diferencias, ¿no?
3: Sí, claro. Pues creo que sucedió de la misma forma, fue un poco accidental. Gracias a otro profesor de la universidad, Elmer Sosa, un saludo. Yo me inscribí a un concurso de cartel en Rusia. Y el cartel que hice fue ilustrado y fue con parte de la ayuda de Elmer.
4: Y creo que desde ahí, en ese momento empecé a adquirir ya un gusto como tal por la ilustración. El diseño de por sí me llamaba bastante la atención, pero específicamente la ilustración era lo que
3: más me llamaba, ¿no?
1: Claro.
3: Y entonces fue a raíz de ese concurso en Rusia, que por cierto me censuraron.
1: ¿Por qué?
3: Porque era una categoría que hablaba sobre el aniversario de Archipiélago Gulag de Alexander Solzhenitsyn, que hablaba sobre los campos de trabajo forzados,
1: claro,
3: rusos. Bueno, soviéticos. Y entonces creo que a algunos funcionarios del gobierno no les gustó el cartel que hice y lo voltearon.
1: O

0: pues me imagino que la potencia que
1: llevaba tu diseño, tu trabajo, pues de cartel,
0: pues creo que causaba bastante impacto, ¿no? ¿Qué sí. significó para ti?
2: Pues al inicio sí me dio un poquito de miedo, porque dije, no puede ser, es mi primera vez participando de manera profesional.
3: Y luego que me censure.
1: No, hombre.
3: Pues sí, fue como que rayos al inicio, pues.
2: Sí sentí un poquito de temor.
0: Háblanos,
2: sí.
0: ¿Cómo fue que llegaste de la ilustración y el diseño al diseño editorial?
2: Ah, pues todo fue a raíz de un mensaje que me llamaron de Sexto Piso, originalmente uh-huh. fue. Vieron mi trabajo en una página que se llama Behance, donde puedes subir como tu portafolio de básicamente lo que sea.
0: Sí.
2: Entonces les llamó la atención el tipo de ilustración que yo hice, y para aquel entonces Sexto Piso hacía una revista. Yo me encargué de hacer 4 ilustraciones para un dossier que tenía que ver sobre la locura. Uh-huh. Entonces, pues, creo que ahí fue mi primer paso ya de manera profesional en cuestión de aterrizar.
3: En el ámbito editorial, varias ilustraciones, ¿no?
2: Y creo que a raíz de ese trabajo empecé a adquirir como una especie de reputación.
0: Sí.
2: De tener como que muy específicamente ese tipo de estilo de ilustración. Y
3: hice algo que a veces pasa, como que lo dan por hecho, que fue armarme un portafolio de manera profesional.
2: Y como que muy a la vieja escuela, ir tocando puertas a diferentes editoriales, pero bueno, en este caso enviar mi portafolio a cuanta editorial se pudiese, ¿no? Uh-huh. Y pues ahora sí que una de tantas veces que mandé fue Lapicero Rojo. Sí, definitivamente eso. Creo que el diseño editorial es una de las ramas del diseño que más hay que ser muy meticuloso con respecto a los detalles, justamente por lo que comentas. O sea, uno ya da por hecho cómo son los textos y, o sea, lo bien planeados que están. O sea, uh-huh. tanto su composición tipográfica, como usted dice, la mancha tipográfica, incluso la selección de la fuente como tal, ¿no? Y el peso y el tamaño que va a tener.
0: Claro.
2: Dicho texto, ¿no? Entonces, pues, es bastante interesante ese tipo de como que de ámbitos, porque justamente te vuelves bastante, como decir, adquieres como una especie de filo visual, ¿no? Uh-huh. Te empiezas a poner más atención a los pequeños detallitos que se van presentando cuando estás maquetando como claro. tal los textos. Entonces, también en el aspecto de ilustración, pues sí hay muchos
3: aspectos técnicos que hay que considerar, ¿no?
2: La composición principalmente, y sobre todo el formato del libro que va a tener, porque así. Eso va a delimitar muchísimo el tipo de ilustración y como tal la ilustración que se va a presentar en la portada, que eso también tiene mucho que ver.
0: Oye, ¿y hay buen diseño editorial en Puebla?
2: Sí, definitivamente.
0: Sí.
2: Sí, mucho.
0: Muy bien. Oye, y ahora que nos estás diciendo que te armaste el portafolio, que Sexto Piso, que además es una editorial internacional, porque tiene también publicaciones no solamente en México, sino en España. Bueno, te llaman, trabajas con ellos, pero llegas después a una editorial como Lapicero Rojo Editorial, que es pues una editorial nacional, ¿no? Y que además tiene muy buen trabajo el que se está desarrollando. Háblanos, platícanos cómo llegas a Lapicero Rojo.
2: Fue a raíz justamente de algunos mensajes que había mandado a muchísimas editoriales, entre ellos Lapicero Rojo. Yo lo que siempre tomo en consideración a la hora de mandar mi portafolio es como que ver el tipo de estilos que tienen las ilustraciones o las portadas de las diferentes editoriales, ¿no?
0: Sí.
2: Justamente para que se adapte mi propio estilo al de ellos, para que no haya como un desfase
0: claro.
2: visual, ¿no? Con respecto a mi estilo y al estilo de la editorial. Entonces, yo mandé como... Hágase cuenta que mandé mi portafolio en el mes de abril de hace como 2 o 3 años.
0: Sí.
2: Y ellos me contestaron como hasta el mes siguiente. Y hasta se me había olvidado que había enviado.
0: Bueno, que eso no ocurre en las editoriales, ¿no? Sí. Sí, sí, sí.
2: Y a ellos les gustó muchísimo el tipo de ilustración que hacía. Dijeron que era bastante original. No muchas veces se ve ese tipo de estilos, ¿no? Como claro. tal la ilustración. Son más digitales y yo lo que hago es meramente analógico
0: sí.
2: todavía. Entonces, pues eso les llamó más la atención porque dijeron, wow, o sea, tiene una personalidad bastante fuerte el tipo de ilustración, el tipo de trazo que hago, ¿no? No es por halagarme a mí mismo, pero eso es lo que me han dicho.
0: No, claro, por supuesto. Nosotros podemos observar las portadas de Lapicero Rojo Editorial.
1: Y bueno, sí, nos vamos a dar cuenta que tiene ya un estilo muy marcado, que a partir de que tú llegas a trabajar con ellos...
0: Hay un cambio, ¿no? La editorial Lapicero Rojo...

0: Rojo es dirigida por Miguel Alberto Ochoa y bueno, él también tiene una perspectiva interesante, porque además hay que decirlo, y esto se me faltaba comentarlo, que el Lapicero Rojo es del norte del país, ¿no?
1: Así es.
0: Entonces, por eso yo preguntaba cómo es que habías llegado desde Puebla hasta el extremo norte del país.
1: Pues fue como por azares del destino, básicamente, porque yo no, o sea, yo nada más me fijaba en el tipo de estilo que tienen las editoriales, pero nunca tomé en consideración hacia dónde estaban dichas editoriales, ¿no? Entonces, cuando me di cuenta de que ay, ellos están en Tijuana, dije, son 2 horas como de diferencia con respecto a Puebla y Tijuana, ¿no? Y pues simplemente sucedió. A Miguel le gustó muchísimo el tipo de ilustración. Bueno, principalmente la forma en que abordo las ilustraciones, porque son, digamos, muy simbólicas, ¿no?
0: Sí.
1: Y eso tiene que ver mucho con la influencia justamente de lo que le comenté hace unos minutos, sí, con respecto a las ilustraciones sobre las enfermedades, porque eran ilustraciones principalmente de la Edad Media y de la era victoriana. Entonces, ese tipo de ilustraciones tienen como que un aspecto muy simbólico, bastante marcado, y algo a lo que yo llamo economía visual, por decirlo así.
0: Sí.
1: Porque, o sea, son, digamos, que te ponen como tal la imagen y te ponen todos los elementos que la mayoría de las veces no son abstractos, pero el concepto que manejan es bastante abstracto.
0: Sí.
1: Es lo que llama muchísimo la atención.
0: Pero eso es un golpe de vista tremendo, ¿no? Es decir, tienes que tener una forma de lograr pues hacer una síntesis,
1: sí,
0: de todo lo que quieres transmitir
2: a través de la imagen, por supuesto. Digo, para eso estudiaste. Y, sí, y por eso ahora eres un maestro
0: del manejo de esta síntesis visual. Ay, pero es interesante cómo nutres tú esa perspectiva para que digas, esta es la imagen que necesita este libro.
1: Muy, muy buena pregunta. Pues todo se debe a una materia en específico que tuve en la universidad que me gustó muchísimo. Se llama semiótica. Entonces es el, o sea, a grandes términos, pues es el estudio de los símbolos, de los iconos, de los signos principalmente. Entonces hay un autor que se llama Charles Sanders Peirce, que habla precisamente mucho sobre la síntesis visual que tienen los diferentes tipos de imágenes que se nos presentan, digamos, a lo largo de nuestra vida. Porque hay imágenes que se vuelven íconos o se vuelven símbolos, o que se le llama signo como tal, ¿no? Y justamente en este tipo de materia fue que empecé a descubrir cómo se manejan ese tipo de simbología, ¿no? Y aparte, entre mis familiares, uno es teólogo, entonces tiene muchísimos libros sobre pues la religión, ¿no? Y hay muchísimas ilustraciones de la Edad Media justamente que hablan al respecto. Entonces eso siempre también me llamó muchísimo la atención, por no decir que me fascinó.
0: Claro.
1: Entonces creo que esa fue una gran influencia y, digamos, una forma de educar visualmente.
0: Alex, pues vamos a ir cerrando ya esta charla. La verdad es que es muy interesante entender que la ilustración y el diseño en Puebla se maneja de manera excelente, pero que además también el diseño editorial ya está presente en nuestra ciudad, o ha estado presente desde hace mucho tiempo, y saber que hay jóvenes que están trabajando para editoriales nacionales, ¿no? Claro. Eso creo que es muy, muy importante. ¿Algo más que quisieras agregar, Alex?
1: Pues nada, simplemente que muchísimas gracias por la invitación, Oscar. De verdad me gustó muchísimo esta plática y pues también hablar un poco al respecto tanto de mi trabajo como de la industria editorial acá en Puebla.
0: ¿En dónde te pueden seguir la gente si quiere ver tu trabajo?
1: Me pueden seguir en Instagram. Estoy como @hanocult. Sí, suena un poquito raro, pero así es, con J, para que no se vayan a confundir.
0: Muy bien, solo en Instagram te pueden seguir ahí. Perfecto. Y bueno, también sigan las redes de Lapicero Rojo Editorial para que vean el trabajo de Alejandro Criollo Hernández, que es exalumno del Universitario Bauhaus y también exalumno de la Preparatoria Emiliano Zapata, lo cual, por supuesto, a nosotros nos tiene muy contentos. Alex, muchísimas gracias por la charla de esta noche.
1: Ah, muchísimas gracias, Oscar. Nos hace genial.
0: Excelente. Nosotros continuamos.
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4: Entre antojitos y risas, empieza el viaje más sabroso de Puebla, aquí, en el triciclo de la Chalupa. Si alguien te dice, ¿quieres pan de burro? Lo primero que piensas es,
5: ¿qué clase de receta es esta?
4: Pero tranquilos, este bollo no tiene burro. Resulta que este pan típico de Puebla y Oaxaca tiene una historia bastante curiosa. Hace muchísimos años, cuando todavía existían los arrieros, ellos viajaban largas distancias con mercancía arriba de burros. Entonces, los panaderos crearon un pan resistente y fácil de transportar para que fuera la comida de los arrieros en sus viajes. Poco a poco, se fue conociendo este pan y la gente comenzó a comprarlo para tenerlo en casa. El nombre que se le dio no se pensó mucho, pues era el pan que viajaba en burro. Así de fácil.
6: Además, existe el chisme de que este pan puede durar semanas sin echarse a perder.
4: Aunque sinceramente, está tan rico que nadie lo deja durar tanto. Lo mejor es que todavía se sigue preparando de forma artesanal,
6: especialmente en zonas de Tehuacán y la Mixteca Poblana.
4: Y aunque parezca un simple pan, la verdad es que representa muchísimo para Puebla. Es una de las recetas que han sobrevivido generación tras generación horneándose con leña. Así que si un día ven pan de burro en un mercado o una panadería, no se espanten por el nombre. Mejor, acompáñenlo con un cafecito, un chocolatito caliente y disfruten uno de los panes más tradicionales de nuestra región. Esto fue todo en el Triciclo de las Chalupas. Soy Luz Pulido y seguiremos hablando de más chucherías, antojitos y tradiciones solo por Puebla en la Hora Nacional.
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7: La Casa Colorada de Izúcar de Matamoros es un lujo arquitectónico e histórico de la Mixteca Poblana. Los primeros datos que se tienen de esta construcción datan de la época virreinal del siglo XVIII. La casa se encuentra en la plaza principal. En la época de la independencia de México, el propietario de la casa la ofreció para que ahí se hiciera las veces como cuartel. Se cuenta que Mariano Matamoros, desde el balcón de Casa Colorada, se sentaba a escuchar la música que se tocaba en el kiosco de la ciudad. Cuando en 1812 los realistas atacaron Izúcar, Vicente Guerrero estaba en una habitación, donde una bala que rompió el techo le tocó los pies. Debido a que es una joya arquitectónica, Casa Colorada es un ícono para la Mixteca. Actualmente la casa es el museo cuna del ejército mexicano y se encuentra ubicada en Plaza de la Constitución, en el centro de Izúcar de Matamoros, Puebla. Esto fue Los Cimientos de la Historia, los espacios emblemáticos del Estado de Puebla. De esta forma es como concluimos la edición estatal de La Hora Nacional. Les agradecemos su compañía en esta media hora en la que les presentamos las actividades culturales en Puebla. 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Les recordamos que la recomendación musical de hoy fue el trabajo de Neo Ska. De la tómbola de minificciones les dejo. Con paciencia, el joven aprendiz de vampiro ayuda a su maestro, el conde, a meterse en el sarcófago. Lo oye quejarse y rezongar de todo y de nada. Ya no es el de antes. Lo ha visto dejar ir el apetitoso cuello de un oficinista y el de una viejita que se dirigía a la iglesia. Incluso, al convertirse en murciélago, aletea fatigado sosteniéndose apenas en el aire. Cada vez pasa más tiempo cerca de las ventanas, como si hubiera dejado de temerle a la luz. Tarde o temprano la inmortalidad pesa, piensa el aprendiz y se pregunta si él mismo llegará a experimentar ese mismo ocaso pasado los siglos. Tras suspirar, jala una silla y comienza a leer la sección de nota roja del periódico. Cuando se asegura de que el conde duerme, cierra la tapa del ataúd. Roberto Abad. Puebla. 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Buenas noches, esto fue Puebla en la Hora Nacional. Soy Óscar Alarcón, nos volveremos a escuchar.
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8: Hola, hola, bienvenidos a un episodio más de Ya Oíste. Yo soy Génesis Sainez Silva, su conductora el día de hoy. Y hoy vamos a hablar sobre un tema que poco se habla, pero que viven muchísimos hombres, que es la ginecomastía. Y para eso nos acompaña el día de hoy el doctor Manuel Alejandro Catalán Ruiz. Así que, doctor, pues le doy la bienvenida. Este es su espacio, con toda la confianza, para hablar sobre este tema tan, pues, poco común.
9: Muchas gracias, Génesis. Estoy muy contento y agradecido por la invitación. En efecto, es un tema bastante interesante, poco conocido, pero muy frecuente en los motivos de consulta en los niños adolescentes. Entonces, va a estar muy, muy, muy buena la plática y yo encantado de estar aquí contigo platicando.
8: Pues muchas gracias. Y sí, definitivamente creo que es una... Para empezar, la palabra, le decía, ¿cómo se pronuncia? Ginecomastía, ginecomastía.
9: Sí, exacto. Ginecomastia.
8: Ginecomastia, ok.
9: Es un poquito complicado, pero vamos a empezar, ¿te parece?, por definir ginecomastia.
8: Me encantaría.
9: Mira, ginecomastia básicamente es el crecimiento de la glándula mamaria en los hombres, ¿sale? Es una proliferación de este tejido mamario y que básicamente puede ser uni o bilateral, ¿ok?
8: Ok.
9: ¿Por qué en los hombres? Porque pues, en las mujeres ya sabemos que es la glándula mamaria, básicamente el pecho, pero los hombres no debería de desarrollarse. Por eso claro, se denomina, o el término es ginecomastia en los hombres. Es un motivo frecuente de consulta en los adolescentes y esto tiene que ver por la fisiología. Hay diferentes tipos de ginecomastia. Hay una ginecomastia fisiológica y una ginecomastia, pues, patológica, que no debería de ocurrir.
8: Okay.
9: Entonces, existen tres picos donde se puede presentar esto. Hay una ginecomastia neonatal, es decir, ocurre en los bebitos. Y esto es estimulado por los estrógenos y progestágenos maternos en útero. Es decir, a través de la placenta pasan estas hormonas y estimulan unos receptores que se encuentran en la glándula mamaria, por lo que en los primeros meses de vida los bebitos podrían tener un crecimiento de su pecho que se denomina como botón mamario.
8: Okay.
9: Eso es algo transitorio, va a desaparecer una vez que hay una caída de este estímulo hormonal cuando nacen y no se resuelve sin ningún problema.
8: Okay.
9: Hay un segundo pico que es la ginecomastia puberal y básicamente ocurre en la etapa entre los 10 y los 14 años en los niños, ¿ok? Esto es estimulado porque una vez que empieza la pubertad de los niños hay un incremento de los estrógenos que también se producen en los hombres, también producimos estrógenos que pueden sensibilizar los receptores también de la glándula. A medida que vamos avanzando en edad los hombres y nuestros niveles de testosterona se incrementan en su pico más alto, que llegan a ser hasta 30 veces mayor, es cuando se resuelve esta parte de la ginecomastia puberal. Es decir, también es algo transitorio, pero toma más tiempo. alrededor de 1 a 3 años, más o menos.
8: Pero no es algo definitivo, o sea, es algo definitivo. Tiene que quitar.
9: Exactamente.
8: ¿Cómo saber que realmente pues es ginecomastia o no es por a lo mejor incremento de peso, por obesidad, o en dado caso es realmente algo malo?
9: Sí, eso que mencionas, Génesis, es muy importante. La ginecomastia puberal se presenta entre el 60 y el 90% de los adolescentes. Y lo primero va a ser definir si es ginecomastia o es algo que se llama como pseudo-ginecomastia, que básicamente sería un incremento en el tejido adiposo, lipomastia o adipomastia. Esto es por, bueno, a lo mejor las personas tienen un exceso de peso, el área del pecho tiende a concentrar mayor cantidad de tejido adiposo y da una apariencia como si fuera un crecimiento mamario.
8: Claro.
9: Entonces, por eso es muy importante la exploración. Los síntomas que presentan los niños por los que llegan a consulta, en caso de que sea una ginecomastia, el primer dato es un aumento de volumen. Se palpan una bolita, la bolita tiende a estar indurada, es una bolita indurada que ocurre por debajo de la areola y el pezón y les produce dolor. Es un dolor de tipo punzante, es intermitente, pero eso es lo que les llama la atención. En algunas ocasiones el mismo cambio de ropa, el roce de la ropa,
8: Les molesta,
9: exactamente. Entonces le dicen a sus mamás, las mamás no las llevan a la consulta y entonces se preocupan porque dicen qué es lo que está pasando. Entonces puede ser una bolita solo en un lado del pecho, a veces es de los dos lados y entonces es justamente donde se tiene que discernir. La adipomastia no se palpa indurada, la bolita realmente no está por debajo de la areola del pezón, sino que es una distribución más generalizada, digamos que es un crecimiento del pechito como más homogéneo,
8: El
9: tejido se palpa laxo y no produce dolor, que serían dos o tres datos clínicos que diferenciarían a una ginecomastia de una adipomastia. Pero también algo que les llama la atención es que puede haber una asimetría, es decir, perdón, puede ser de un solo lado y eso les llama la atención porque dicen, me creció la bolita de un solo lado, y generalmente cuando es adipomastia es bilateral, generalmente es como simétrico,
8: okay.
9: Y eso es algo también muy característico que se puede referir a la madre para que lo lleve al médico. Entonces esto es muy importante porque para los niños les genera mucha inseguridad el hecho de que empiecen con un crecimiento del pecho siendo niños. Se vuelve objeto de bullying en las escuelas.
8: Exacto.
9: Y genera, incluso los limita en algunas partes de su vida. Tengo pacientes que han dejado de hacer actividad física, por ejemplo, van a natación y no les gusta ya practicarla porque hay que quitarse la playera y sienten que su pecho tiene un aspecto que para ellos no es agradable, no es algo que sea normal, y dejan de hacer actividad física, dejan de ir, y entonces esto es muy importante también por cuestiones pues psicosociales para los niños, poderlos informar para poderlos tratar y orientar adecuadamente.
8: No, y en esa edad es muy importante porque creo que es donde de ahí pues son jóvenes, son adolescentes, la pubertad, lo que hablábamos hace ratito, que un simple comentario que a lo mejor para nosotros es exacto, un simple comentario, para ellos no. Entonces eso marca, y decíamos, tal vez la ginecomastia no puede ser tan grave a nivel físico, pero sí en la parte como psicológica. Y que le, o sea, siente inseguridad de su cuerpo, que le dé pena hacer ejercicio. Por ejemplo, usted, doctor, ¿qué le puede decir a un niño como de... yo te recomiendo que cada cierto tiempo hagas esto? ¿Cómo es la zona de autoexploración?
9: En el caso de la ginecomastia en los niños, casi siempre les digo que tienen que detectar si tienen alguna bolita siempre en la parte de alguno de sus pechos, porque empiezan con dolor, incluso ni siquiera pueden tener a lo mejor de forma inicial como tal un aumento de volumen. Entonces empiezan con una hipersensibilidad al cambio de ropa o dolor punzante, y es ahí donde yo les sugiero, pueden palpar justamente su pecho. La ginecomastia ocurre por debajo de la areola y el pezón. Entonces, si se palpan alguna molita, sería un punto como de alarma a detectar para que le comenten a sus padres. Pero sí, en general, esta es la forma en la que se les comunica. Casi siempre todos los niños que presentan una ginecomastia entre los 10 a 14 años vuelven a tener otro pico entre los 15 y 16, hasta un 33%, aunque se quite en ese momento, vuelven a estar estimulados. Entonces también les comunico para que no se espanten o no se frustren. Y justamente lo que te comentaba, Génesis, tienen una caída de después de que está su pico hormonal muy alto y estimula este crecimiento, se resuelve de forma transitoria.
8: Okay.
9: Entonces es comunicarle a los niños para que estén tranquilos.
8: Se nos acabó el tiempo, doctor, pero muchísimas gracias por habernos acompañado, por habernos quitado todas estas dudas, que no solamente fue a mí, fue a toda la gente que nos está escuchando del otro lado de la radio, de alguna plataforma, y nos vamos, así yo estoy, voy a investigar más.
9: Muy bien, muchísimas gracias de ti, Génesis, por la invitación, y yo encantado de platicar de estos temas para poder llegar a más gente y poderlos informar de la manera más segura.
8: Así es. Esperamos verlo en otro episodio, doctor.
9: Con mucho gusto.
8: Y gracias a todos los que se quedaron hasta este punto. Gracias por escucharnos, que se hayan resuelto algunas dudas y que si tienen otras dudas, nos comenten, nos dejen sus comentarios. Nosotros siempre los estamos leyendo, los escuchamos para los próximos episodios. Nos vemos en el siguiente episodio. Yo soy Génesis Sainez Silva y nos acompañó el doctor. Muchas gracias.
9: Muchas gracias.
8: Nos vemos hasta pronto. Adiós.

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3: Viernes 29 de mayo del 2026, el último viernes de mayo. Yo soy Miguelito Comunica y esto es Duro y a la Cabeza, sin censura. El tiempo se acaba. Si todavía no han registrado su línea telefónica, ¡córrale! La fecha límite para hacer el proceso es hasta el próximo 30 de junio y la Comisión Reguladora de Telecomunicaciones advierte que no habrá ningún tipo de prórroga. El Congreso de la Ciudad de México aprobó una reforma al artículo 6 de la Constitución local para garantizar a las mujeres el derecho a una menstruación digna, acceso a información sobre este proceso biológico y romper con los tabúes que hay respecto a la menstruación. El caso de Chihuahua no tiene nada que ver con un asunto político, sino con la intervención de la fiscalía sobre la intervención de los agentes de la CIA para desmantelar un laboratorio en la Sierra Tarahumara. Así lo dijo la presidenta Claudia Sheinbaum ante los dichos de que la gobernadora María Eugenia Campos está siendo víctima de la fabricación de un delito. El Instituto Nacional de Estadística y Geografía, alias el INEGI, presentó nuevos datos que indican una recuperación notoria del mercado laboral en el cuarto mes del año, en abril, luego del retroceso que habíamos tenido en marzo. Ya veremos mayo. A partir del 20 de junio, se inaugurarán las primeras fábricas de moscas en Chiapas. Serán granjas de moscas estériles para combatir al gusano barrenador. Las Comisiones Unidas en Puntos Constitucionales y de Estudios Legislativos de la Cámara de Senadores aprobaron con los votos a favor de Morena, Partido Verde y el PT, y por supuesto, los votos en contra del PAN-PRI-MC, mover esto de las elecciones para elegir jueces y magistrados del 6 de junio del 2027 al 4 de junio del 2028. Y atención con esto, según reportes del New York Times, Guatemala acordó llevar a cabo ataques conjuntos con el ejército norteamericano dentro del territorio guatemalteco para combatir a los grupos de narcoterroristas. Esto con el objetivo de presionar a México para que acepte operaciones conjuntas. Serán ataques aéreos y otras acciones militares convenidas entre el presidente guatemalteco Bernardo Arévalo y el secretario de Guerra de Estados Unidos. Las operaciones podrían comenzar ya en junio, o mejor ya que pase el mundial. ¡Ay, el reportero del barrio no sabe la que nos trae! Y en los deportes, La Bacha y el Cerillo, ¡caramba! Está, mire, así la agenda deportiva el fin de semana, llenita. Comencemos con la sagrada misión de informarle, porque aquí no le explicamos las noticias con peras y manzanas. ¡No! ¡Aquí con huevos!
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3: Y aquí está mi querido Pepinillo. Oye, tú que andas metido en el mundo del espectáculo espectacular del mundo mundial, ¿qué escándalo nos traes ahora, Pepinillo?

0: ¿Cómo que en los celulares?
1: Así como lo escucha, público querido. La Comisión Reguladora de Telecomunicaciones está diciendo: o registras tu línea antes del 30 de junio, o tu teléfono queda más callado que exnovio bloqueado.
0: ¡Oh, no! ¡Los celulares, no!
1: ¡Sí, Mickey! Sin prórroga, sin chance de... sin ahorita voy. Si no haces el trámite, te suspenden la línea temporalmente.
0: A ver, Pepinillo, ¿esto qué significa?
1: Pues que el celular queda de adorno, Mickey. Nada de llamadas, nada de internet, nada de mandar piolines, memes, cadenas de buenos días con rosas.

0: y tarea de los chamacos.
1: A ver, para que no se nos olvide, ¿por qué quieren registrar las líneas telefónicas nuestras?
0: Pues según las autoridades, Mickey, esto es para combatir extorsiones y fraudes.

0: quiere quedarse incomunicado como artista cancelado, registre su línea antes del 30 de junio. Y listo. Miki, feliz fin de semana y me voy como te gusta con tu canción. ¡Oh, Miki, cómo estás! ¡Vámonos a registrar, Miki! ¡Miki!
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2: Y mire nada más a quién tenemos con nosotros, mi querido Tecatón. Ya se acerca el Mundial y cómo se va a preparar la afición mexicana para tales eventos.
0: El Mundial ya no se va a vivir en el estadio. Se va a vivir en la sala de la casa y con una cubeta bien Elodia sobre la mesa.
2: Bueno, es que los boletos están verdaderamente caros, caros, carísimos.
0: Hombre, están más caros que invitar a salir en quincena, Miki. La gente ya mejor decidió ver los partidos desde la casa, con carnita, botana y mucha chela, para aguantar los corajes de la selección. Que para eso sirve la selección, para puros corajes.
2: Y entonces, pues se prevé que vaya a haber muchísimo consumo, ¿verdad?
0: No, pues brutal. Dicen que durante el Mundial se van a consumir más de 68 millones de latas de cerveza. Prácticamente un océano de espuma y malas decisiones.
2: ¡No, bárbaro!
0: Y el negocio no va a estar en la cancha, ¿no? ¿Ah? Va a estar en la tiendita, en el taniche, el depósito, el súper. Porque aunque no alcance para el boleto, sí alcanza para unas frías y unos nachos viendo el juego con los compas.
2: Vamos a ver las estimaciones, cuánto se va a gastar la raza, pero en total, en general, ¿cuánto nos vamos a gastar en cheve?
0: Uy, pues más de 3 mil millones de pesos nomás en cerveza, Miki. O sea, México

0: Ahí están las cifras, 68 millones de botes de cerveza, además, 3 mil millones de pesos, insisto, nomás, en pura cheve. Y aparte se calculan 7 mil millones de pesos en pizzas, alitas, papas y botanas. Así que esta es información que hidrata y además, entre más goles haya, traigan más hielo para enfriarlas.
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2: Montes, Alicantes, Pintos. Bueno, gente, vamos con esto. Fíjate cómo está lo de los atracos, ¿verdad? Te he venido platicando que esto está creciendo brutal. Allá en lo que viene siendo Nayarit, ¿verdad? En Tepic, se mete un vato a una farmacia bien violento con arma de fuego, va, y exige que se le entregue la feria y le dice, mi padre, acabamos de hacer el depósito, le dice, machimbramos la bolsa, la metimos a la caja fuerte y ahí está la caja fuerte y tú sabes, padre, que ábranla, dice el papá, no tenemos manera, dice. O sea, jefe, me va a dar usted de balazos, me va a matar, pero yo no puedo abrirla, ni el gerente, esto nada más el pana, va, los del pana son los que llegan, abren esto, porque se sabe, pues, la neta, raza, no, los empleados no pueden abrir esas cajas, meten el dinero por una rueda, va, y cae el dinero adentro y ya no hay poder humano, va, que abra esa caja más que los del Panamericano, güey. Esa es una neta, pues es para eso, ¿va? Y acababan de hacer el depósito, neta, hasta le enseñaron la hoja, mira, aquí acabo de meter la feria, no hay más que 200 varos en monedas, pues ni eso agarró, más bien empezó a agarrar desodorantes, pastas de dientes, champú, puro artículo de limpieza, un talco para la pestilencia de hediondera de las patas, güey, y se salió corriendo. Eso fue lo que se llevó el vato. Afortunadamente no se violentó, va, en contra de la racita que está chambeando, y neta, señor delincuente, cuando hay caja fuerte de esas de machimbradora, nomás el pana las abre, nadie más, güey, neta. Y bueno, hablando de asaltos, ¿verdad? En circuito exterior mexiquense llegaron unos relojes de alta gama carísimos a una empresa de traslado, ¿ah? Venía la empresa de traslado, llega al aeropuerto, sale del aeropuerto, va por la carretera, por el circuito, y se le cierran dos vehículos y a los operadores de esta camioneta los bajan a punta de pistola, pero neta que a lo mejor es una burrada lo que voy a decir, pero bendito Dios que no me los balacearon, porque pues se violentan los delincuentes, va, y les dan de balazo los dos morros que venían piloteando la camioneta, se les cerraron, ellos quisieron hacer maniobra, no pudieron, se bajaron, órale, a un lado, y se llevaron la camioneta con los relojes de lujo. La camioneta la encuentran, porque no es el botín, no es la camioneta, era el contenido, ¿ah? Y pues bendito sea Dios, los muchachos nomás con el sustote, y pues a ver si no le pegó la diadevis, ¿va? La diadevis o la del diablo, le dicen, hombre. Si es que con un susto de eso se te va el azúcar hasta arriba, naya. Y hablando de sustazo, allá en Culiacán, Sinaloa, está una influencer, ¿verdad? De esas guapísimas sinaloenses, por lo que sea, cada quien, pues la muchacha es muy guapa. Se llama Steph, de Stephanie, ¿no? Steph Monarres, y resulta que tiene su boutique, y pues muy bonita la boutique de cosméticos y cositas para verse más bella, ¿va? Y quién sabe qué pasaría que llegaron y la ametrallaron. Entonces le avisan al Steph, porque no estaba ahí, ¿va? Oye, Steph, vinieron a ametrallar, sálganse, dice, sálganse y no vuelvan, ya no abran, cierren así, váyanse, le dice a las muchachas que estaban despachando, ¿verdad? En una esquina ahí en Culiacán, y se salen y cierran el negocio. Pero los malandros regresaron con bombas molotov y que la incendian, güey, todo el negocito. O sea, lo habían ametrallado y después llegaron y lo quemaron hasta que quedó calcinado, loco, en el nombre sea de Dios. Pues fíjate que en Cancún hay una serie de, ¿cómo te puedo decir, verdad? De picones, están enojados, cubanos contra mexicanos, mexicanos contra cubanos. Es que la comunidad cubana en Cancún creció muchísimo, es raza muy trabajadora, muchos de ellos hablan bien el inglés, ¿verdad? No sé por qué yo, ¿verdad? Si lo estudian ahí en Cuba o cómo está el tema, pero hablan bien el inglés, se acomodan rápido, sacan que les dé el servicio de inmigración
1: migración les da una credencial. Muchos de ellos, 4,500, los aventaron de Estados Unidos para acá con lo de la ley del tercer país, va, en lo que arreglan sus documentos, los mandaron a México y les dieron un papel para que puedan trabajar. Y son 4,500 cubanos. No están todos en Cancún, pero en Cancún hay muchísimos, muchísimos. Allá en la Supermanzana 23 se agarraron ya golpes porque un cubano le pegó a un mexicano por un tema de un perro, ¿ah? El perro de un cubano mordió a un mexicano, este le fue a reclamar y se agarraron a golpes. La raza se enojó porque te digo, ya traen picones, ¿va? Y pues tienen que enderezar eso, güey, no puede estarse peleando así la raza tan hijuila. Y bueno, la Semarnat rescató a unas personas secuestradas en Sinaloa. Fíjate que eso estuvo el operativo bien chidote acá porque guacharon cómo levantaban a una persona, ¿va? Se hace la denuncia y con las cámaras siguen el automóvil, pero lo pierden. Pierden el automóvil, pero ubican más o menos la zona y se tardan 48 horas. Acá la sorda, nomás estaban pase y pase más o menos para ubicar hasta que más o menos calculan dónde podrían estar los malandros porque pues estaban, ya tenían ubicado el carro hasta que lo miran, va, que sale de un inmueble y ahí arman el operativo. Eran dos personas privadas de su libertad, el que habían levantado y otro que ni sabían que lo tenían ahí, pero ahí estaba, dijo, hey, yo también, espérenme, yo también, porque ya se llevaban al secuestrado y el otro también dijo, epa, yo también estoy aquí, va. Entonces fueron dos liberados que ni sabían, va, que estaba el segundo, pero al otro sí lo liberaron y pues...
0: ¡Corta! La nota que sacude.

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0: 2026 terminaron en el lugar 18 en el fondo de la tabla general con apenas 4 puntos. Así que llega Hugo Sánchez Gutiérrez a hacerse cargo del Necaxa femenil. No es Hugo Sánchez Márquez, aclaramos. Pero bueno, carnalito, ya vámonos. Mira, nada más que fin de semana tan ajetreado. Mejor dinos por qué te dicen el cerillo.
1: Ya que complete yo mi álbum Panini con los 26 seleccionados de Javier Aguirre, les digo.

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0: Puro codiciado, puro Luis R. Conrique, viejo.
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2: Calibre 50, los dos carnales te entregan el siguiente corrido. Lleva por nombre y se llama El Mensaje.

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0: Esta canción es dedicada en memoria de Yolanda Plaque Romero y Albina González, fanáticas que me escucharon en vida y también en su muerte. Que en paz descanse.
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0: ¿Qué por qué? ¿Te permito que me hables así?
1: Que te ponga un alto.
0: Tal parece que hasta los demás han ido notando que falta mucha comunicación entre nosotros. Hemos tenido tan

0: Diablo yo, al diablo todo. Adiós.
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1: Lilia Buscas.

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cuando ustedes llegan a su casa y lleguen tarde y borrachos, y luego la señora les empiece a gritar y les quiera pegar, ustedes se ponen a bailar así como bailo yo, y hasta un besito le va a dar la muchacha, compa, ¿sale? Así que todos mis compas, si me hacen el favor, se ponen a bailar conmigo, ¿sale? ¿Sale?

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así suena los corridos tumbados, perro. 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

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Buenos días, Tehuacán. Buenos días, mundo. Buenos días a todos los guatequeros y guatequeras en esta mañana. Mi nombre es Marco Rosas. Bienvenidos al Guateque Show. El día de hoy va a estar doña Frijoles dando detalles de lo que pasó con la selección mexicana y todo lo acontecido también en lo que es el internacional y los espectáculos. Vamos con buena música. Se llama Mi Linda Gitana. Son los Giles. 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

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Ya son las 7:14. Buenos días, Tehuacán.

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Buenos días, Tehuacán. Buenos días, mundo. 7:27. ¿Escuchaste la música de los muchachones de la Fresa Estado de México? El Supergrupo G, acompañados de esas no del sonido famoso en este baile en vivo. De verdad, está sensacional. He seguido tus pasos, baby. Antes, Pancho Barraza también sonó. Y vámonos a la frase motivacional del día de hoy. Sí, dice así. Dice así esta frase motivacional. Vamos a poner el fondito y todo lo bueno. Recuerde que estamos totalmente vivos en el Guateque Show. Dice así: el futuro pertenece a quienes creen en la belleza de sus sueños. El futuro pertenece a quienes creen en la belleza de sus sueños. El autor es Eleanor Roosevelt. Además, es día de San Íñigo. También es día de Nuestra Señora de la Luz y San Justino. Un saludo para Justino. Hasta allá en la Unión Americana, el buen Tino Arellano, que siempre está pendiente de la mejor FM. Además, tenemos el día de hoy, es el Día Mundial de las Madres y los Padres, el Día Mundial de los Arrecifes, el Día Mundial de la Leche. Ok, a todos los lecheros y lecheras, muchas felicidades, hoy es su Día Mundial. Y bueno, hoy en el hashtag, para que empiecen a participar con nosotros, en el Día Mundial de los Padres y de las Madres, fíjate, de los de ambos, no es de mamá y de papá, de mis padres tuve la fortuna del ejemplo, de mis padres tuve también una casita, ¿por qué no? De mis padres tuve un chanclazo. Ya sabe, participa con nosotros al 238-152-8794. Estamos iniciando en esta mañana. ¡Vámonos con buena música! Esto está a cargo de el rey de la taquilla, Julián Álvarez, y su norteño banda se llama Ni lo intentes. 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
3: ¡Ay, hola! ¿Cómo estás, gato?
4: No andaba muerto, andaba de parranda.
3: Te traje tu licuado. Bueno, de avena y además un juguito verde.
4: Gracias, señora. Uy, ¿cómo está? Oiga, no, la verdad ahora sí me pegó machín y la verdad, dijeran, se me durmió el gallo.
3: ¿Quién te pegó? Dime quién te pegó, yo te voy a defender,
4: no,
3: gatito.
4: No, me, no me dejaba salir mi señora, ¿eh?
3: Ay, ¿pero tu señora qué?
4: Mi señora flojera.
3: ¿No
4: mi señora flojera que me agarró?
3: Sí te creo. Oye, ¿qué te cuento? ¿Qué? Que ya dieron a conocer los seleccionados que van a participar en la Copa Mundial.
4: No, ¿cómo crees?
3: Ya dieron a conocer la lista definitiva.
4: ¿En serio?
3: Y ya tenemos a los que van a participar en esta justa internacional.
4: Órale, ¿y saben los nombres? ¿Ya tienen la mayoría de los principales? Bueno, o no?
3: Resulta que no hay nada de sorpresas. Esto ya estaba como que anticipado. Iba a estar Memo Ochoa, Acevedo y el Tala en la portería.
4: Oye, pero Memo Ochoa ya está viejito, ¿no?
3: Déjalo, a veces para todavía. Para muy bien el Memo Ochoa.
4: Okay.
3: Ya de defensas, entre los más destacados está este Machín Álvarez. Ah. Este es un tremendo
4: ¿El hombre. Machín Álvarez?
3: Así, exactamente. También está este muchacho que parece que le dieron Cresilac, este Montes.
4: Ah, Montes,
3: y también está el que está en un gran nivel, dicen aquellos, este Johan Vázquez, que juega allí en Italia. En la media los que resaltan son Fidalgo, el que es español.
4: Ok.
3: Y se naturalizó mexicano. Obed Vargas, que no sé cómo le hizo, pero va a estar, nada más porque juega en el Atlético. También va a estar ¿cómo se llama? Romo. Está el Piojo Alvarado, que con ese corte no sé quién, hay que matar al peluquero. Y también está Brian Gutiérrez.
4: Ok, Brian.
3: Que ese es México-Americano.
4: Exactamente.
3: Y ya en las delanteras, o sea, no voy a decir todas porque si no me voy a llevar media hora aquí. En la delantera está el Chaquito Jiménez, Raúl Jiménez, está también Quiñones, y claro, también está el cuate, ¿cómo se llama? El Hormiga González, el de Chivas, muchachito que se sacó la lotería.
4: Ok, muy buen jugador también.
3: Ay, no, todos ellos van a participar en esta justa que empieza ya en una semana, de esta a la otra.
4: Oye, qué bien, ¿no? En primer lugar, pues que den resultados, que es lo que queremos, ¿no?
3: Lo que quiere toda la gente, gato.
4: ¿Qué queremos? ¿Qué queremos?
3: Pues que sean campeones, por lo menos. Que lleguen al quinto partido.
4: Exactamente.
3: Al menos.
4: Mínimo, ¿no?
3: Y que te cuento que también ya se dieron las finales de las Champions. Tanto la Champions League, que fue ganada por el Paris Saint-Germain, que es bicampeón, el Arsenal. Y la Conca Champions, que la ganó el Toluca.
4: Ah, esa no me la sabía. Bien.
3: Sí,
4: bien.
3: Ellos los ganadores. Y ya en la noche de los grandes, en la AAA, el original grande americano pierde la máscara ante el gran americano.
4: Exactamente, sí lo vi, eso sí lo vi.
3: ¿Eso sí lo viste? ¿Sí viste cómo lo desenmascararon?
4: Sí, estaba todo ensangrentado.
3: Al OG, gran americano.
4: Todo ensangrentado, ¿eh?
3: Oye, estuvo muy buena la pelea, tú. Hasta estuvo el Ojitos de Huevo y la Pimpi.
4: ¿A poco?
3: No, ¿ando que la habías visto?
4: No, yo nada más vi a él ensangrentado cuando quitaron la máscara.
3: Ah, bueno, no, entonces la viste toda la pelea.
4: No a los youtubers,
3: sí,
4: no a los youtubers.
3: Estuvo muy bueno. No, estuvo el Ojitos de Huevo, estuvo la Pimpinela Escarlata y estuvo la novia del gran americano. No, que no me calle esa chamaca, ¿sí? Me la controlas porque yo ahorita la voy a ir a dejar al kinder.
4: ¿Y eso?
3: Es obligación de ustedes, obligación mía, pero ahorita yo la voy a ir a dejar al kinder. No.
4: Sacó su madre así, ¿no?
3: A mi sobrina no la vas a ofender, baboso.
4: No, que sacó su mamá, o sea, sacó la mamá que lleva adentro.
3: Ah, bueno.
4: Sí,
3: ya. Pero ya voy, mi queridísimo gato.
4: Ok, pues muchas gracias.
3: Oye, ¿qué te ahora cuento sí en lo local?
4: ¿Eh?
3: Tengo también chisme de lo acá del sureste.
4: Ok, pues.
3: Que los de más cumbia remasterizada están en el ojo del huracán ahora.
4: Los de más cumbia.
3: Más cumbia remasterizada. Del ¿cómo se llama? El.
4: Ajá.
3: Aquas. Dani Aquas.
4: Ok.
3: Que porque según no se quisieron presentar tú.
4: ¿Por qué?
3: Pero no es así, les agarró un aguacero y casi pierden sus aparatos.
4: Ah, esa no me la sabía.
3: Pues es que yo estoy bien enterada.
4: Ya, me di cuenta.
3: Y ya sin salir a desmentir que ni les pagaron y que se acabaron de mojar tus aparatos y que hasta se dañó el escenario.
4: Ah, pues por eso, ¿quién no va a querer tocar?
3: Un aguacero. No hubo y que realmente sí cumplieron con el contrato allá por Pinotepa Nacional. Ah, no, sí. Por allá por Oaxaca.
4: ¿Ellos qué vienen siendo?
3: Ellos eran integrantes de Master Cumbia y ahora son más cumbia remasterista.
4: ¿Qué es la voz, ¿no?
3: Ándale.
4: ¿Es la voz original?
3: No, las voces.
4: Las voces.
3: Está ¿cómo se llama? El Chiquiao.
4: ¿Un gordito?
3: Sergio Chiquiao. Okay. Ese es Sergio Chiquiao.
4: Okay.
3: Y también está Dani Aqua.
4: Dani Aqua, ok.
3: Que era el timbalero de Master Cumbia, de José Juan.
4: Ese no me la sabía.
3: Ah, para que veas.
4: Ya, me
3: a ver un día, a ver cuando los traen por acá, para un festival de la mejor.
4: Pues algún día me jalo, dijera Grupo Frontera, con Fuerza Régida, ¿no?
3: Ah, tócamela, pues.
4: Ok, pues vamos a tocar. ¿Qué le parece si usted la presenta?
3: ¿Cómo?
4: Usted la presenta.
3: Pero yo no soy locutora.
4: No, pero una vez en su vida.
3: Ah, bueno, ¿cómo se llama? Grupo Frontera y Fuerza Régida, ¿verdad? Me jalo. Aquí nomás en la mejor.
4: Ah, bien.
3: Me salió bonito, ¿verdad?
4: Le voy a decir al patrón
3: que... A ver si me contratan. Y le hago el quite a la abuelita Chimuelita.
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1: Oye, en el Guateque Show. Y hablando de Edén Muñoz, ¿sabes qué? Está incluido en el disco de producciones del señor Vicente Fernández.
0: ¡Órale, qué bien, ¿no?
1: En donde le rinden tributo a un rey, órale.
2: Oye, está genial, ¿no? Y de ese disco estamos sonando el dueto que hizo con su hijo Alejandro Fernández.
1: Exactamente, pues ahí está. Exacto. Qué chulada, ¿no? De talento de este hijo. No, pero hay una canción
2: dejó
1: donde...
2: un legado, don
1: hay una
2: Vicente.
1: Canción donde ellos hacen dúo con Vicente Fernández. Creo que es la de No Me Estoy Rajando. Con Vicente Fernández.
2: Oye, qué padre, ¿no?
1: Pues ahí está.
2: Todo lo que se puede hacer hoy en día con la tecnología.
1: Ah, lo reviven porque lo reviven.
2: Sí, ya ves, a Chespirito le hicieron voz en el video del Mundial.
1: Exactamente,
2: Varginho. Para que veas todo lo que está pasando.
1: ¿Cómo estamos en redes sociales para que la banda nos siga?
0: Ahí encuentras como Marco Rosas del Guateque en Instagram
2: y también en Facebook como Marco Rosas.
1: ¡Órale, qué chulada! Pues ahí está. Estamos como la mejor FM Tehuacán, un clic de distancia, más de 300,000 seguidores, y me encuentras como Víctor en radio.
0: Sale, vale. Vamos con buena música en esta mañana.
1: Ellos son la arrolladora banda y vamos a llevar una historia mal contada.
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2: ¡Y llegaron los chistes en esta mañana! Dice que llega un vato a una entrevista de trabajo, dice. Okay. Oiga, joven, dígame, señor, aquí en su currículum dice que trabaja muy rápido bajo presión.
3: Sí, es que cuando veo que viene el jefe, me escondo a una velocidad que ni la luz misma.
2: ¡Ah, viejo payaso!
4: No manches, ¿eh? Ni
2: trabajar bajo presión.
4: Ni tu pájaro te crió.
3: Tu cola
4: dice.
2: Mira, que todavía que te traigo tu semilla de girasol y tu papayita, porque luego te avienta.
4: Oye, exactamente. Ahí te va el mío, amigo. Ahí te va el mío. Esta es de una abuelita que llegó a una farmacia, güey.
2: Ay, ¿qué dice la abuelita de la farmacia?
4: Pero la abuelita era cachonda, carnal.
2: Ah, caray, como la abuelita chimolita.
4: Oye, que todos los niños se fueron a la escuela. Ahí tienen, ¿dónde?
3: Oiga, joven, ¿me puede vender un vibrador?
2: De ah, los caray.
3: Que están ahí, dice, el rojo que está ahí me interesa.
4: Y le contesta el tiendero, no, señora, es del extinguidor para acá.
2: Ah, ah, caray, vieja golosa. ¡Golosa, la abuelita! ¡Ah, caray!
4: Ya son las 8 de la mañana con 17 minutos. Repórtense también con sus quemamucos para que la banda pues también nos diga en esta mañana cuál es su chiste del
2: día. Mientras tanto, ¿no? ¡Aguántame!
4: Es la banda MC con el Javi. Aquí nomás.
2: En el Guateque Show. ¡Buenos días, Tehuacán! Repórtense con nosotros.
4: ¡Por lo mejor, FM!
2: Ya viene el bloque de saludos. ¡Uhú!

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1: Aquí nomás la mejor FM 100.7. Escúchase el grupo que ven el PC pesado. Bueno, sí, este Guajá, tenemos saludos para el buen Noel Alarcón, que fue su cumpleaños el pasado viernes, que estuvo sensacional. Allá, el buen Noel Alarcón.
2: Oye,
1: saludos.
2: Oye, también despertando la raza de las redes sociales para el buen David Tinajero. ¿Tú Tinajero? Manuel Alejandro, Erika Mena, Carritos Montero, Mauricio Rebel. Allá también para quien más, Jimena Durán. Ahí el buen David Escobar, escuchado Doña Iris Flores hasta San Hipólito, Xochiltenango.
1: ¡Asu! ¿A dónde están los mariscos? ¡Rico, sabroso!
2: Exactamente, ¿dónde está tu camarón?
1: ¡Ah, caray! No estés jugando. Oye, también para Nico Martínez, Mariana RZ y David Martínez.
2: Oye, recientemente tuvimos el evento del baile del duelo de acordeones. Le mando un saludo muy especial a la mamita hermosa y a toda su familia de los tacos de birria de Frita La Frida. Ahí que están enfrente de. Le mando un saludo frente al bachillerato Frida Kahlo. Y en la calle Guerrero Oriente, ahí en Cuapita La Bella, que la neta, de lunes a sábado te atienden. Le mando el golazo porque la neta se mochó con unos tacuches y hasta la pleba le tocó morder taco, ¿eh?
1: Saludos para el Feli, dice, un saludo para la cariñosa que me encontré ayer. Ella ya sabe quién soy. El Feli.
2: Ese Feli cachondo. Este Feli, saludos para el buen Félix porque fue su onomástico recientemente en su santo. Y saludos para Don Fer, allá en el área de las asadas, ahí en Jardines de Tehuacán.
1: Órale, pues, también para Amaya y Abril, que ayer fue su, su primera comunión. Órale. Allá en la Observa Todo, saludos.
2: Y no invitaron para hacer. Saludos para la pequeña Denise, también Herrera Montalvo, que estuvo de manteles largos. Recuerden, también pueden anotarse ahí, pues, para la pizza o para el pastel, ¿no, Marquiño?
1: Ok, gracias, sí, para la pizza, ya entonces, saben, ahorita decimos las fechas para que se vayan anotando de una vez. Es el 31 de mayo y ahorita les digo hasta cuándo, ¿eh?
2: Ya, Rogisio León, padre, saludos para Doña Rosa, escuchándonos ahí en la Viveros, dice, como siempre, a todo volumen, el Guateque Show despertándome.
1: Es del 31 de mayo al 6 de junio, a todos los que cumplen años del 31 de mayo al 6 de junio, ahora sí, apúntense con el nombre completo, donde uno escucha cuántos años cumple, y debe ser del 31 de mayo al 6 de junio, los cumpleaños para la pizza de Yankees Pizzas.
2: Ok, ya nos están preguntando, si no sabemos, ahorita lo respondemos, compadre, ahorita te decimos.
1: Te decimos qué onda, para el que anda preguntando por los boletos del próximo evento de baile.
2: Vámonos, mientras con más música, es el estilo de una reina, y es la reina.
1: Oye, antes, espérate, no te aceleres, compadre, porque fíjate que tenemos regalito el día de hoy.
2: ¿Vas a soltar, no?
1: Tenemos boleto virtual, no, ahorita, nada más, te estamos avisando.
2: Estás calentando.
1: A la gente que quiere ir a ver esta obra de teatro que se llama En la Obscenidad de la Carne, donde va a estar el señor Jorge Salinas, su esposa Elizabeth Álvarez, porque son esposos, déjame decirte.
2: ¿Será?
1: Y el señor, sí, en la vida real. Órale. Además está William Valdés y la chiquita mamá, Sugey Ábrego, si usted quiere ver a Sugey Ábrego.
2: Órale,
1: como se la ha imaginado. Ajá. Tenemos boleto para ir a ver esta puesta obra en escena, esta obra, que se llama La Obscenidad de la Carne. Los que quieran el boletito, manden su emoji de flama.
2: Ah, ok.
1: Porque la verdad va a
2: un
1: estar
2: un emoji cachondo. Ese es un el emoji paso. Cachondo. El primer paso a
1: los
2: través
1: que quieran de el boleto, tienen que mandar el emoji cachondo. El emoji de flamita al WhatsApp de la mejor.
2: Me parece perfecto, pues ahí está. Mientras dice, hola, quiero anotar a mi hija para la pizza. Ahorita la anotamos de bolón, ping pong. Mientras, vámonos, porque esta es una canción de Selena, la reina del Tex-Mex. El tema se llama Fotos y Recuerdos en la mejor
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1: Estas dos grandes artistas que juntos han hecho historia, ex vocalistas de La Arrolladora, en donde el buen Josy Cuen revela.
2: José Isidro Cuen.
1: Exactamente, él dice que la verdad, en algún momento La Arrolladora le dijo: ¿sabes qué? Sí, todo quedó tranquilo contigo, te pagamos chido, sabes tu salida, todo bien por la puerta grande, pero no queremos que colabores con el buen Jorge Medina.
2: A lo que
1: él dijo: va, yo respeto el asunto. Rapidísimo, en resumen, te digo: okay, quedaron tablas. Pero después dice que cuando ya hizo su banda como solista, le sacan un músico. O sea, le chacalearon un músico. Le chacalean un músico, a lo que él dice: ah, sí, y como con qué permiso, ¿no? Entonces, o sea, no le respetaron eso, a lo que él dijo: ah, entonces me voy a juntar con el buen Jorge Medina y toma la barbón, ¿eh?
2: Y los mira dos, cómo andan
1: los
2: esos
1: dos
2: muchachos.
1: Andan funcionando chido, ¿eh?
2: Ey, ahí está. Sí, de hecho llenan sus conciertos. Hablando de presentaciones en vivo, el miércoles vamos a tener una obra de teatro aquí en el Auditorio Palmira. Se presenta el señor Jorge Salinas para el deleite de todas las damas. Además, el William Valdés también. Está guapetón el chavo, pero para todos los caballeros va a estar... En este caso, Elizabeth Álvarez, muy guapa la señora. Y su Geya Abrego, que ay, Dios.
1: Ah, caray, su Gey. Dice, traicióname. Dice, bésame, aunque me engañes. Ay, no es cierto.
2: Ah, bueno.
1: Oye, la verdad, sí, va a estar muy buena la obra para aquellos que les gusta.
2: Nada más el título, fíjate, la obscenidad de la carne.
1: Y es que la historia está buena, ¿eh? Medio que ya me estaban sobrando de qué trata el asunto. Haz de cuenta que es una pareja que se aburre de la monotonía. Pero después conoce a otros amigos. Que estos amigos.
2: Esto sí, le dan son, vuelo a la hilacha.
1: Son de los que dicen: ¿qué onda? Hacemos un swing. Le echamos aquí ese cotorreo, compas. ¿Qué onda? Y la neta, ¿de que en qué acaba la historia? Pues tendrás que ir a ver la obra.
2: Bueno, si usted quiere el boletito virtual, simplemente mande su emoji de flamita y con eso ya entra a participar, ¿eh?
1: Mientras, vámonos con más música. Es el buen Alan Mora. Si no mal recuerdo, él fue la segunda voz de La Tracalosa de Monterrey.
2: Correcto, tú sí sabes.
1: Y estuvo en un programa de televisión, ¿te acuerdas cuál era?
2: No recuerdo, pero eso sí también le echó muchas flores al buen Twin Luna.
1: Es la de Soy Grupero, ¿no?
2: El programa. Ok, sí, cierto.
1: Se llama Quiérete un Poquito.
2: Aquí nomás en La Mejor.

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1: Se va, boletito. Aquí nomás en la mejor FM, boletito virtual para ir a ver esta obra de teatro que se llama La obscenidad de la carne.
2: Hasta ni puede, estás babeando.
1: Pues es que estoy viendo aquí a Suge y Abrego y dices,
2: No, yo vi que estabas viendo otra cosa.
1: Si usted la quiere ver en vivo, señor. Quiere darse un taquito de ojo. Yo vi que estabas viendo también con el buen William Valdés.
2: Yo creo que estabas viendo a William Valdés porque no tiene playera. No, la neta te vi ahí agarrado.
1: Y bueno, estos señores que de verdad son unos grandes actores como es Jorge Salinas y Elizabeth Álvarez. Usted lo ha visto en las novelas, doña. Usted lo va a poder ver de cerquita, así como se debe.
2: Exacto, enseñando carne, enseñando lo que usted conoce.
1: La obscenidad de la carne.
2: Así que en este momento, la dinámica es la siguiente.
1: Esta obra va a ser el día miércoles 3 de junio. A las 20:45 horas, allá en el Auditorio Palmira.
2: Arre.
1: Ok, Halo. La obscenidad de la carne con Jorge Salinas, Elizabeth Álvarez, William Valdés y Suhey Abrego.
2: Oye, que ahí el Auditorio Palmira ya ha sido como un lugar de costumbre para obras, ¿no?
1: Para obras de teatro. Bien. Ya han venido muy buenas obras, sí. Y muy buenos actores. Ahora se presentan estos cuatro grandes actores que usted, de verdad, señora, no se puede perder. Señor, también. Usted quiere consentir a la pareja.
2: Solo para quienes lanzaron flamita. Para quienes lanzaron la flamita. Exacto. Están participando, ¿eh?
1: Si no, usted no mandó la flamita.
2: Pelation.
1: Y tiene la respuesta correcta. Lo sentimos. Siga participando.
2: Ahí para el otro año.
1: Primero tiene que haber mandado su flamita. En este caso, al WhatsApp de la mejor. Emoji de flamita. Y ahora decir lo siguiente. Dar la respuesta correcta en un WhatsApp audio, ¿eh? Es WhatsApp audio, nada de texto. A la primera persona que nos diga el nombre de los cuatro actores que están en esta obra.
2: Ok.
1: ¿Dónde y cuándo es el evento y cómo se llama la obra?
2: No manches, ya se los dijimos.
1: Ya.
2: Ahí está.
1: Está bien fácil. Sale. El nombre de los cuatro actores, cómo se llama la obra y cuándo y dónde es el evento.
2: Ya lo
1: en un WhatsApp audio.
2: Primera persona.
1: Al primero que me mande ese audio completito se lleva el boleto virtual.
2: Ya rugiste, León. Pues vámonos en este momento con más música. La dinámica está lanzada. Si quieres ir a ver esa gran obra, vamos a pecar tantito con la obscenidad de la carne.
1: Se llama Tu Manera de Amar.
2: Es el grupo Palomo en la mejor.
1: Aquí nomás.

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0: manches, te pones bien loco con estas canciones, Marquiño. ¿Qué te pasa?
1: Dan ganas hasta de pistear.
2: Sí, bueno, razón, ya tenemos razón. Ganador del boleto virtual para ir a ver La Obscenidad de la Carne.
0: Ay, ya me puse cachondo, amigo. Como que es medio sugerente.
3: William Valdés.
0: Es medio sugerente.
3: Ah.
0: Es medio sugerente.
3: Elizabeth Álvarez y Jorge Salinas.
0: Oye, y vamos a checar si la banda dio la respuesta correcta, ¿no?
1: Chácale.
0: ¿Qué anda? Bueno, suélteme el audio.
1: Suélteme el audio.
4: Hola, buen día. Quisiera participar. La hora se llama Obscenidad de la Carne. Ajá. Es el jueves 3 de junio en el Auditorio Palmira. Sí. A las 20:45. Los actores son Jorge Salinas, Elizabeth Álvarez, Sugey Abregó y William Valdés.
0: Y Marco Rosas dijo al final,
1: Ay, ya quisiera, no yo, manches, hombre.
0: Marquiño.

0: Atención, este es el regalo del Guateque Show.
1: Se la pasamos porque estaba dando su nota, don Exacto. Jaime.
2: Estaba porque en el Noti.
1: Eso era desde antes.
2: Estaba en el Noti, dale chance.
1: Gracias. De allí de San Bartolo, Teontepec.
2: Hasta San Bartioche.
1: San Bartioche, se va el boleto virtual de este, que se llama La Opción de la Carne. ¡Vamos a bailar con buena música!
0: ¡Vamos agarrando parejitas, señoras y
1: Esa
0: señores!
1: Esa chica de amarillo lo mueve.
2: Es Junior Clan. Junior Clan, ¿no dicen su gay?
1: Ah, Junior Clan.
0: Vámonos bailando a ritmo y sabor, señores, en la última hora del Guateque
1: Show. Aquí no vas por la mejor FM.

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2: ¡Llegaron los chistes! Este lo mandaron los amigos del auditorio del Guateque Show. Órale. Para que vean que sí, aquí pasamos sus chistes.
3: La banda se pone intensa.
2: La banda se reporta y también se hace la chistosa.
3: Échamela.
2: Ok, dice mi cuate, dice, a ver, ¿qué es un burro con una sábana?
3: ¿Qué es un burro con una sábana?
2: Un burrito sabanero
3: voy camino a ver.
2: Viejo,
3: qué gracioso.
2: No, pues así. Eso lo mandó la gente.
3: Ahí te va otro chiste que me acaba de llegar, compadre.
2: Venga.
3: Ahí te va. ¿Cómo se dice puerta en inglés?
2: Ador.
3: Ok, ¿y cómo se dice quien las vende?
2: Vendedor.
3: Ok, ¿y cómo se dice el que las compra?
2: Comprador.
3: Ya mataste mi chiste.
2: Es que yo sé inglés. Viejo chistoso.
3: Eres bien chistoso, no manches, Yo creo que ya tenemos a alguien en cabina.
2: Ya está con nosotros Bárbara Tarotista y también dice su chiste.
3: Oye, ¿ella también cuenta chistes?
2: Sí.
3: Entonces, Barbie.
2: Venga, Barbie.
3: Adelante, es tu espacio musical y de chistes.
2: Haznos reír suéltalo. Un rato.
4: Bárbara Tarotista, la pista, ¿no? ¿Por qué los gatos no se suben a las palmeras?

0: Ah, ¿por qué no te subes a la palmera?
1: ¿Por qué los gatos no suben a las palmeras?
0: ¿Por qué?
2: Porque le tienen miedo al coco.
3: ¡Ay, cosita! Tuvo tierno.
0: ¡Qué mamuco!
1: Sí, no, tuvo tierno. Se rifó.
0: A ver, ¿qué hace un perro y un taladro?
1: ¿Qué hace un perro y un taladro?
0: No, también lo manda la gente.
1: Está ladrando.
0: Ya, vámonos, ya más música en esta mañana. Ya está con nosotros Bárbara Tarotista. ¿Qué vamos a tener el día de hoy, Bárbara?
2: Pues hoy tenemos numerología. Mándennos su fecha de nacimiento, que es su código de barras, con el día, mes y año, y una pregunta bien, bien en específico. Y ahorita les decimos qué cosa dice su fecha de nacimiento.
0: Las preguntas más, en este caso, más capciosas, más, intrigadoras, son las que vamos a decir aquí en el Guateque Show. Mande su fecha de nacimiento y su pregunta sobre el amor. Díganos qué onda, o sea, qué le pasa con la pareja.
1: Si es de dinero,
0: qué si pasa con ese negocio, con ese empleo. Y si es de la salud, si tiene alguna dolencia, alguna, alguna complicación o va a tener una operación, mándelo ya aquí, Bárbara le dice qué onda.
1: Pero mándelo ya, porque luego se quedan muchos mensajes. Que lo mandan tarde, o sea, por favor.
0: Exacto, ya cuando Bárbara ya se fue.
1: Mientras, no ande desesperado, porque desesperados anda el conjunto Primavera.
0: Exactamente.
1: Aquí no más.

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0: Aquí nomás, la mejor FM 100.7, tenemos a la doctora Janet.
1: Exactamente, escuchamos a Saúl Jaguar Marquiño y Gerardo Jerry, se llama Luna, éxito de algún momento quisieran a Gabriel. Y sabes que, bien lo dices, oye, hay que cuidar la salud, amigo, ¿eh?
0: Sí, sobre todo hay que consumir un producto que usted, de verdad, se está pidiendo una buena salud, porque usted no ha consumido jugo rojo Flavorantle.
1: Y para eso, bien lo dices, saludamos con mucho gusto a la doctora Janet García, a quien ya tenemos en línea telefónica, y nos va a platicar de cómo cuidarnos, ¿no?, con el jugo rojo Flavorantle.
0: Pues adelante, doctora. Bienvenida, buenos días al Guateque Show.
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1: Productos originales para toda la bandita, así que aquí nomás la música también nos sigue abrazando.
0: Y al ratito ya viene, después de esta rola viene Bárbara Tarotista, significado en este caso de su numerología.
1: Son los Super Lama, los galanes cantantes.
0: Ah, te necesito.
1: Así le dices a Barbie porque necesitan que te lees la mano.
0: Exactamente, ¿ah? Y mi futuro.
1: Aquí nomás, por La Mejor FM.

0: 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Ya está aquí Bárbara Tarotista. Bárbara Tarotista.
1: Estamos iniciando semana, iniciando mes, y ya está con nosotros Bárbara Tarotista, que tiene una recomendación para usted, señor, señora, que está iniciando este mes de junio, el sexto mes.
2: El sexto
1: año.
2: Mes, Barbie.
1: ¿Tú cómo lo ves, Barbie?
3: No, tremendo.
1: ¿Va a estar tremendo?
3: Sí, iniciamos lo que es, ¿cómo se llama? El fútbol.
2: El deporte mundial.
3: Y hay que levantar mucho nuestras defensas porque recuerden que se destapa pandemia.
1: Ah, sí, yo me llevo a Montes y a Johan.
2: Sí, porque no. En el deporte tenemos que cuidar la defensa, sí. Que es la parte en la que la selección puede ganar.
1: No de esas defensas.
2: ¿Ah, no?
3: No, defensas, hablando de las de salud.
2: Espirituales,
3: por favor.
2: ¿No?
3: O sea, que se vienen. No, una... sus defensas, porque viene pandemia y recuerden que está
2: ¿otra
3: muy duro.
2: ¿Otra pandemia?
3: Que...
2: ¿Otra vez? No, esa es la academia. Esa es la academia.
3: Chicos, me van a dejar a mí.
2: Ahora sí anda medio chistoso, sí, el Marquiño, ¿eh?
3: Payaso el maestro.
2: ¿Para qué andas, contando chistes, ya ves?
3: Sí, ¿verdad?
2: Usted a lo suyo, dice.
1: Bueno, lo que está.
3: Bueno, viene pandemia, recuerden que está muy fuerte el ébola y varios futbolistas de otros países vienen a nuestro México. Entonces, se dice que se va a desatar pandemia. No. Hay que empezar a levantar nuestras defensas. Tomen sus ajitos, teces calientes, por favor, para que sus pulmones estén al tiro.
2: Que se supone que tendrían que venir días antes. Ese es un protocolo que de por sí maneja, ¿no, Marquiño?
1: Sí. De hecho, fíjate que donde está la pandemia del ébola, en la República del Congo, ajá, la selección llega a Guadalajara.
3: Exactamente.
1: La selección de ese país, de la República del Congo, va a jugar un partido de esta justa, internacional, ahí en Guadalajara. Que dicen los tapatíos que ya tienen todo controlado, que no hay problema. Pero una cosa es dicho y otra es el hecho.
3: Sí, entonces hay que cuidar mucho nuestras defensas, por favor. Y también hay un jugador que se va a fallecer, es lo que dicen. Y porque pues trae este virus.
2: No.
3: Y bueno, también ya están las capsulitas, caray, que se van a tomar para prevenir esta enfermedad.
1: Fíjate.
2: Bueno. Ok.
1: Pero pues bueno, vamos a lo que nos truje, Chencha.
2: En materia.
1: Hola, buenos días. Soy del 3 de mayo del 91. Quiero saber eso de mi salud, ya que últimamente he tenido molestias y se me hace extraño porque yo era una persona sana y de un día para otro he tenido molestias. 3 de mayo del 91.
3: Bueno, viene por ahí lo que es tu sistema nervioso. Tienes molestias en la parte alta de los hombros, la nuca. Necesitas unos masajitos o trabajar tu sistema nervioso, algo que te relaje para que pues te sientas así más tranquilo, tranquila, se te vayan esas molestias y sobre todo cuidar ese sistema nervioso que de ahí deriva todos tus malestares. No tienes brujería ni nada de eso, no, es enfermedad natural.
1: Fíjate, este es interesante. Dice, quisiera preguntarte, Barbie, ¿por qué amanezco soñando mucho a mi pareja? Que me pedía tiempo porque estaba conociendo a una persona últimamente. Y de hecho, últimamente él está muy distante y solamente quiere tener chacualeo conmigo. ¿Será que me puedes decir qué pasará con mi relación? Él es del 25 de septiembre del 94. Espérate, escucho. Y yo soy del 18 de julio del 2000.
3: Es un sueño premonitor, aguas con eso. Mira, lo importante es que quiere estarte apapachando, tú cede, suelta tu
1: déjate
3: cuerpo,
1: ir, déjate relájate. Ir. Además, ponle mascarita al supermuñeco, porque si no, luego a veces sale mascarita sagrada.
3: Claro, entonces, no, quítate esas malas ideas, platica bien con tu pareja, no se ve separación. Este distanciamiento no va a durar mucho tiempo. Recuerden que solo hay que llegar a un diálogo, hay que platicar bien y las cosas se arreglan. Así que no te preocupes tanto, solo platica, dialoga, lleguen a un acuerdo y no hay otra persona. No, si hubiera, créeme que ni se te acercaría ni hubiera lo demás.
2: De este lado nos pregunta, dice, hola Barbie, buenos días, yo soy del 10 de noviembre de 1997. Quisiera saber por qué ya hace tiempo que queremos comprar un terreno y no se nos ha podido dar. Ya lo intentamos, en cuanto íbamos avanzando los pagos, nos vino la pandemia, nos quedamos sin trabajo. Y hasta ahorita no podemos empezar con este proyecto, dice. Se estancó el asunto.
3: Sí, ha de haber algunas larvas energéticas por ahí negativas.
2: ¿Qué pasó? Y viene de azul, con cuadritos.
3: Ah, yo tengo una de azul.
2: No, pero con cuadritos.
3: Bueno, hay que checar eso, qué larva energética te está estancando, hay que quitarlas, hay que abrir tus caminos. Al final de cuentas vas a lograr ese proyecto, solo ya visualízate. Exacto, tu energía, enfócala. Ya viendo tu terreno y tu casa, atrae. Quítate esa mentalidad de negatividad que te sigue atorando, tú sola te estás estancando, entonces fluye, mujer. Al final de cuentas, sí,
2: ¿es mujer?
3: Lo vas a lograr. Yo digo que sí.
2: ¿Sí?
1: Ah, caray.
2: Órale. Oye, sí adivinaste, porque se llama Andrea.
3: Es que no es adivinanza.
2: En su perfil dice Andrea.
1: Toma.
2: Bueno, dice Andy.
3: Andy,
2: y sin saber, Barbie, sin saber.
1: Ya me dio miedo,
2: sin ver el WhatsApp, Barbie dijo que era mujer, ¿eh?
1: Y mira, toma. Bien, la barba,
3: Así que, Andy, lo vas a lograr, lo vas a lograr. Reza el Salmo 23 y el 145 para que te quites esas trabas. Y si no, me hablas y te ayudo.
1: Vamos con la última. Dice, soy del 2 de enero del 80. Quiero saber, el día miércoles voy a cerrar, en este caso, voy a pactar un negocio porque siempre se me va. ¿Lo voy a realizar o no? Felicidades por su programa. O sea, esta persona va a hacer una negociación el próximo miércoles. Quiere saber si ese negocio sí va a cerrar bien o no se le va a realizar.
3: Todo depende de ti.
1: 2 de enero del 80.
3: Mira, tienes que ya visualizarte ahí agarrando la mano de la persona y diciendo, decretando al Todopoderoso y al Universo, dando gracias. Gracias porque ya concretaste este proyecto. No pidas que se te haga, no, agradece por lo que tú quieres porque ya te ves visualizada cerrando este trato. Quítate todas las negatividades porque esta persona sola se estanca, entonces agradece al universo de que esto ya se te dio, ya se te hizo y te ves próspera, abundante, rica, millonaria, sabrosa, todo eso.
1: ¿Alguna recomendación para el inicio de mes, Barbie, para toda la gente?
3: Sí, mire, en una bolsita roja, aunque sea de franela, hagan una bolsita de color rojo, echen 3 monedas de a 10 pesos, 3 ramitas de canela y 7 hojas de laurel. La cosen así con una aguja y su hilito rojo y le echan de su loción. Y esta bolsita la van a andar cargando en la bolsa izquierda, ahí la echan y ahí la andan cargando. Es un amuleto práctico y sencillo que pueden hacer en casa rápido y esto les va a generar abundancia, prosperidad. ¡Órale! Y tengan fe, sobre todo, atraigan las cosas positivas.
2: Si le meto un billete en vez de una moneda, ¿funciona también?
3: También, y le pueden echar por ahí unas 3 pizquitas de sal de grano. ¡Órale! Esto no los va a salar, es abundancia, proteger su dinero y multiplicarlo.
1: Bien, entonces, Barbie, atención, amigos, a los que no escucharon, en este caso su numerología, ahorita Bárbara les va a contestar vía este audio, ¿eh?
2: Exactamente, pues ahí está Marquiño. Gracias, Barbie, por acompañarnos. ¿Cómo estás?
1: Y este contacto y números.
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1: Eso, vale. Bárbara Tarotista en la casa. Gracias.
2: Pues vámonos mientras con más música, Barbie. Ya estoy esperando que nos diga dónde va a estar para que si queda cerca de mi casa nada más me descuelgue.
1: Pero de veras.
3: Pero neta. ¿Cómo
1: no? Claro, que nos den una limpia.
2: Una limpia, pero de huevo de avestruz para Marquiño.
1: A ti de humano.
2: Vámonos por la música. Pero sí, que se bañe primero.
1: Ah, caray.
3: Es que voy a agarrar huevitos de
1: humano. Ah, caray. 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
2: De lo que se vino enterando, desde que andamos anunciando la obra, ya la gente se pone bien cachonda.
1: La obscenidad de la carne.
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1: Ya estamos llegando a la recta final, bien lo dices, Marquiño, con el placer de acompañarte el Guateque Show todos los días en punto de las 7 de la mañana.
0: Ya se la saben, aquí va a estar el gato esta semanita todavía.
1: Mientras el flaco Hernández anda recogiendo arena de la playa o sí, anda por París, dicen que por París anda el flaco.
0: Ándale, allá anda el buen flaquito Hernández. Y recuerden que ya
1: anda
0: viene
1: buscando fantasmas, ¿eh?
0: Estefanía Díaz, la plebita, la consentida de la radio, junto con la señora, la más querida, la abuelita Chimuelín.
1: Y recuerda que en punto al mediodía sonido la mejor y a la una también escuchas noticias, Tehuacán.
0: Ya viene el duro y la cabeza, sin censurar.
1: En punto a las 3, lo mejor de la mejor FM y a las 5 de la rimarca, te echamos ahí con Alma Sánchez, la cachorra. Y Marichoy García, a las 7 de la noche se trepa para darte besitos para todos hasta la noche.
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1: 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El tema se llama Tú Nunca Lo Sabrás, es la historia musical de México en la mejor
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0: Aquí nomás, en la mejor FM 100.7, que Onduki. Buenos días, good morning. Buenos días, buenos días, buenos días. ¿Qué rollo, qué tranza? ¿Qué rollito primavera? ¿Cómo andamos, gente preciosa de Tehuacán y la región?
1: Ay, cálmate, cálmate. Buenos días.
0: Abuelita, todavía no te presento. ¿Me permites tantito, por favor?
1: Ya llegué. Llegó conmigo Maclovio. Saluda a los niños.
0: Ay. Abuela, ¿vienes llena toda de lodo? ¿Toda chimeca?
1: Ay, pues venía yo a todo galope con Maclovio para no llegar tarde. Nos sorprendió la lluvia, qué rico.
0: Qué rico, sí, claro. El clima bastante bonito, bastante a gusto. Ya está saliendo el solecito. Bienvenidos y bienvenidas al show de la plebita. Hoy traigo regalo para ti, corazón de melón. Te traigo un boleto para que te vayas a disfrutar de esta gran obra y revivamos el teatro y, ¿por qué no?, a todo color y en vivo. La obscenidad de la carne. Qué padre, Urix, con actores estelares. Y hoy te tengo un boleto para ti, mi bebé, mi bebé Cini. Y además también te traigo nada más y nada menos que todo el chisme de lo que está pasando en redes sociales, que nuestra guapísima Kenia Oz ya terminó su relación con Peso Pluma. Esto lo platico más adelante. Además, una playera bien perrona cortesía de Sigex, transmisiones automáticas. Vámonos con música. Esto se llama Síganme los Buenos, como dijera el Chapulín Colorado. Ellos son los Elizalde, el Flaco, el Gallo y Francisco, aquí nomás en la mejor.

0: Aquí nomás en la mejor FM Tehuacán. Oye, saludo para Angelita, ya bien pilas y pendiente para la familia Marcos Gálvez hasta por allá, en Pino Suárez. Ayer la fui a visitar, me equivoqué, me había pasado para Madero y no era en Madero. Era en Pino Suárez, pero bueno, ya anduvimos ahí cotorreando, conociéndolas y qué belleza de verdad de mujer. Para ella, para su familia, que me atendieron muy bien, un abrazo fuerte, tototote. Oye, abuelita, vámonos con la pregunta del día.
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0: No es que nos guste el chisme, pero queremos saber qué está haciendo en este momento usted, bello radio escucha, que nos está sintonizando a través de su estación favorita, la mejor FM Tehuacán. Queremos saber, vamos a platicar. Supongamos que estamos en un grupo de amigos de WhatsApp, todos los que me están escuchando, y de repente yo lanzo la pregunta al grupo de WhatsApp y les digo, ¿qué onda? ¿Qué tranza? ¿Qué están haciendo? Y ya ustedes me van a mandar a través de mensaje de texto o mensaje vía WhatsApp audio de preferencia. No, pues yo estoy aquí echándome un delicioso pancito con café, por ejemplo, ¿no? O que no, plebita, yo me acabo de levantar y estoy bien crudo. No, plebita, que yo ya fui a dejar a los chamacos a la escuela. Ah, bueno. No, que yo ya me vine a sentar a ver el Facebook. No, que yo ya ando en el jale, ando ahí manejando la ruta 34. Mándame de volada, ¿qué andas haciendo el día de hoy? Y vamos a cotorrear. Abuela, ¿qué estás haciendo el día de hoy?
2: Ay, pues yo vine aquí a trabajar a lo mejor. Estoy buscando las canciones que voy a poner ahorita para mis amigas y amigos los viejitos. Porque tengo muchas amistades viejitas. Y gracias a la gente que pues, me escucha, ¿verdad? Y saludo a... ¿cómo se llama esta señora? ¿Mejor es un nombre?
0: ¿Cuál, abuelita?
2: ¡Ay, la de Chapulco!
0: Ah, ella se llama Elenita Ramos.
2: ¡Ay, qué saludo a Elenita, Angelita! A doña Magda, ¿cómo no? A todos los que me escuchan, gracias, gente. A ver, ponme un audio.
3: No, plebita, pues yo ya me acabo de echar dos bolillos de guisado, uno de chicharrón, de salsita de chicharrón, y uno de picadillo, bien ricos y sabrosos. Ya tú sabes, acá con el mejor tacos y bolillos de guisado, el Señor de la Misericordia. Y seguimos en la espera de que arribe la plebita y la abuelita Chimuelita. 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
2: ¡Qué bello! A todo galope, un día de estos te caemos.
0: Yo voy a pedir mis vacaciones para poder visitar al Memín Pingüín. Bueno, ¿quién anda de este lado? Hello.
4: ¿Qué onda, plebita? Aquí ando chambeando en la ruta 24, unidad 17. Tratando de ver si la gente sale porque se contó con la lluvia y no hay pasaje. Saludos para todos los Pigs Club de parte de su amigo 1028, el Pipiripau.
0: Eso le mi Pipiripau, con toda la precaución del mundo a manejar chidoliro y poner los cumbiones locos de la mejor FM. Les mando un abrazo, vámonos con música, esto se llama... Mírela, mírela, qué bonita, oiga. Aquí nomás, en la mejor Tehuacán.

0: más la mejor FM 100.7 Colmillo Norteño con Rosa Perfumada, 10:25. 10:25 tenemos información de nuestros patrocinadores, pero antes les quiero invitar para que me dejen ahí un mensajillo, un saludo, un emoji vaquero si quieres. En mi Facebook, bueno, en el Facebook de la mejor FM Tehuacán, que ya parece más mío que de otra cosa. Te invito para que nos vayas a seguir, arroba la mejor FM Tehuacán. Ahí nuestra community manager me acaba de robar una foto y ya la subió. Ya la subió, una foto prohibida. No se crean. Ahí te dejé una fotito para que me dejes un mensaje. Si quieres, ahí déjame tu saludo y yo ahorita lo leo. ¿Dónde? En el Facebook de la mejor FM Tehuacán, ¿ok? Abuelita, ¿cómo me veo en esa foto?
1: Ay, muy guapa, te bañaste.
0: ¿Qué te pasa, abuela? Bueno, vamos a hablar de otras cosas mejor, de nuestros patrocinadores. 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Vámonos con la siguiente rola. Tengo también un saludo para la abuelita Socorrito. Socorrito Esparza, allá en la colonia Constituyentes. Dice que te invita a comer uno de estos días que tengas tiempo. Aquí en la comida de la cocina económica sazón de la abuela Coco. Ay, mira, tenemos otra abuelita Coco.
1: Ay, Socorrito, ya a mí no me invitas. Nada más esta gorrona.
0: ¿Qué te pasa, abuela? Saludos, doña Coco, le mando un abrazo, que Diosito me la bendiga y un día de esto le caemos la abuelita y yo. Mientras tanto le dedicamos la siguiente canción, es Superclass, Jorge Domínguez, y esto que se llama ¿Dónde estará mi primavera? Aquí nomás, en la mejor FM.

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2: Aquí nomás, la mejor Tehuacán. Escuchaste a su majestad mi banda el mexicano con Bruno de Jesús. Esto que se llama ¿Qué le pasa, Lupita? También el máximo grado, primer grado con la marca registrada. 10:43. Oye, andamos infiltrados buscando la información correcta para llevarte lo mejor de la nota. Y es que este fin de semana hubo una polémica intensa entre que si Peso Pluma y Kenia Os terminaron su relación. ¿Cómo puede ser?
3: Bueno.
2: No, hombre, pues ya dejamos de creer en el amor, abuela.
4: Ay, tan enamorados que se veía, mella.
2: Pues yo ahorita acabo de buscar en las redes sociales a ver si ya se dejaron de seguir. Y todavía no, todavía se siguen en las redes sociales. Y es que hasta el momento ninguno de los dos ha confirmado su ruptura. Los rumores son más recientes por culpa de los chismosos que andan ahí inventando cosas. Y es que ¿qué onda con esto? ¿Por qué pasó? Pues luego de que Kenia O rompiera en llanto durante un concierto en Monterrey, la gente especuló, sospechó que había terminado su relación con Hassan, o sea, el Peso Pluma. Ninguno de los dos ha dado a conocer algo al respecto. Tal parece que está en una crisis, pero hasta que no lo tengamos de fuentes oficiales, vamos a decirlo. Porque si no, pues es puro chisme, puro mitote, ¿verdad? Y direte. Yo los veo muy enamorados, lo dudo, pero pues como dijera don José José, el amor se acaba. No han confirmado, mantienen la relación todavía, y cuando esto suceda, obviamente nosotras, que somos bien chismosas, les vamos a informar.
4: Qué feo se escuchó eso. Y vámonos con música. Se llama el rey Chente y su hijo. Ay, qué otro chisme le sacaron a este chama con un concierto.
2: Sí, que se le veía como la lengua podrida, ¿no? Ay, no, qué cosas. ¿Qué tendrá el potrillo? ¿Una infección? ¿Un hongo? No lo sé, pero sí se ve bien gacho. Aquí nomás en la mejor Tehuacán.

0: Aquí nomás en la mejor FM 100.7, una canción que hiciera viral también nuestra queridísima Yuridia, ahora en la voz de Natanael Cano con Ya te olvidé. 9 minutos y serán las 11 de la mañana. Oye, chamaco, ¿qué onda? ¿Qué andas haciendo el día de hoy? ¿Estás preocupado? ¿Ya andas bien enamorado? ¿Te quieres juntar con tu morrita, pero ni cuarto tienes? Ya no te preocupes, ya te voy a dar la solución. Hagan las cosas bien, ¿eh? Porque luego andan ahí pariendo chayotes. 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El fin de semana estaba platicando con una maestra, fíjate, no voy a decir de qué escuela, pero estaba platicando con la maestra y me dice, plebita, ando bien triste. Yo, ¿qué le pasó, maestra? No, pues que los baños de la escuela ya están bien feos, bien deteriorados. Me los enseñó y sí están pa' chillar. 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Vámonos a bailar al ritmo del Peligro Tropical de México, Nativo Show. Esto se llama La Buenona.
1: Hay que hacer ejercicio para que nos canten esta canción.
0: Ándale, que te la dediquen bastante por esas caderotas. 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

Aquí nomás en la mejor FM 100.7 escuchaste a este guapetón que se llama Valdespino con otro Ocupa Mi Lugar. Oriundo de Guadalajara, Jalisco, México, parte de los nuevos integrantes del regional mexicano que le andan apostando a la música y no me decepcionó. Canta bastante bonito. También escuchaste a Julioncito Álvarez con Alfredo Olivas, Sin Memoria. Las 11:08, abuelita, ahí te hago otra recomendación, ¿eh? Ya sabes que aquí te recomendamos cosas chidas, cosas que valen la pena. Ay, ¿cómo que cojas? Pues mis amigos quieren que sigas estudiando, que te sigas preparando y por eso te tenemos una excelente opción para que el día de hoy tomes esa decisión que es muy importante. 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Vámonos con la siguiente rola. Este es un estreno, música nueva sonando en la mejor. Se llama Un Solo Corazón. Ellos son el grupo Frontera, que estuvo recientemente en Puebla, ¿eh? Un éxito total con estos vatos. Y es que la rifan aquí nomás, en la mejor.

disco que venció. Somos mucho más que 11. ¡Vamos, muchachos!

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1: Aquí nomás tengo un regalo bien perrón y es un boleto para que te vayas a disfrutar de la obscenidad de la carne en Tehuacán. ¿Cuándo es este miércoles 3 de junio? Oye, qué bonito mes. A mí me encanta cuando arrancamos lunes primero. Como que siento que todo tiene sentido en esta vida. Vámonos con la siguiente información y a la primera persona que me diga cuál es el nombre de este personaje que va a estar precisamente actuando en la obscenidad de la carne, le regalo su boleto, ¿ok?
2: Hola gente hermosa, bonita de Tehuacán, Puebla. Quiero invitarles para que este 3 de junio nos acompañen en la obscenidad de la carne en el Auditorio Palmira. Hay dos funciones, a las 18:45 y a las 20:30 horas. La obscenidad de la carne. 3 de junio.
1: ¿Qué tal? ¿Quién habló? ¿Quién es el que invitó a que vayamos a ver esta grandiosa obra? Además, Elizabeth Álvarez, William Valdés y Sugey Abrego en La obscenidad de la carne. Si sabes quién es el batillo que acaba de invitarnos, te regalo tu boleto, ¿sale? Abuelita de volada, dame cualquier WhatsApp que quieras. Hola.
3: Esta grandiosa obra. Además,
1: Elizabeth. Bueno, nadie. De volada. Pásame otro WhatsApp de abuelita. Hola.
4: El actor es Jorge Salinas.
1: Sí, muy bien. Se lo ganó. Muy bien. Se lo ganó. Se lo ganó. Sí, sí. Ya se lo ganó. ¡Uy! Perfecto, corazón de melón.
5: Ay, pues regálate otro ya que andas muy regaladora.
1: ¿En serio, abuelita? Bueno, pues ya lo dijo la abuelita. Voy a reproducir otro audio a ver si contestó correctamente. Hola, bueno.
6: Jorge Salinas, plebita. Es Jorge, el actor Jorge Salinas.
1: ¡Sí! Muy bien. Se lo ganó. Se lo ganó. Másenme su nombre completito, por favor, a las dos personas que ganaron. Jorge Salinas, Elizabeth Álvarez, William Valdés y Sugey Abrego. Esas personas ya tienen su boleto. Muchas felicidades, loco. Muchas, muchas felicidades, pues, pendientes de más boletos porque hay en el transcurso de la semana. Vámonos con el recodo de Don Cruz Lizárraga. Esto se llama Coqueto Tazo Dorado. Aquí nomás en la mejor.

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1: Aquí nomás en la mejor FM, la abuelita andaba muy calladita porque estaba seleccionando su mejor canción. ¿Estás lista, abuela?
2: Ay, más que lista, buscará todo. Maclovio, vuelve a saludar a los niños. Andas muy calladito tú también, Maclovio. ¿Todo bien?
1: Abuelita, la vas a asustar. Hola, Maclovio bonito. Qué guapo, Maclovio. Hace mucho tiempo que no te veía por aquí, por estas cabinas. ¿Y tú? Chimino, andas muy callado también.
3: ¡Ey, madrina! ¡Sacaron las morras!
2: ¡Cuáles morras! ¡Vete a bañarte, cabeza de puro jundillo! ¡Vámonos con mi canción, niña!
1: Ok, estamos en la confrontación. Abuelita, preséntame tu rola, por favor.
2: Ay, esta es una de mis agrupaciones que me gusta bastante. Ella, indudablemente, es una de las mejores que existen en el mundo y en México. Hoy quiero escuchar esta canción, que me gusta mucho. Y precisamente unido con la chavilla, el bómboro, quiña, quiña, es la Santanera.
1: ¡Órale, con el bogueto! Me gusta esta canción, Qué bonita canción, me recuerdan mis abuelitos. Un abrazo y un saludo para todos nuestros abuelitos que bailan en el Parque Juárez y el Ecológico. ¡Qué belleza! Tan bellos, tan bonitos, de chulos, de preciosos.

0: Santa.
1: Arre, porque si no ya la voy a escuchar completita. Vámonos ahora más local. Y me voy con una gran agrupación también, que es una de las favoritas del público tehuacanero y de la región. Ellos son nuestros amigos de La Sonora Altepejana. Y esto que se llama...
2: Esta noche hay un conejo.
1: Conejo en la luna.
2: En la luna.
1: Qué bonito, ¿verdad? Cuando la luna está grandota como una
2: me
1: pelotota.
2: Imagino que también.
1: Y alumbra el callejón. Y tiene un conejito. ¿Cuál es tu favorita? ¿Cuál la dejamos completita?
3: Ella, ella, ella.
1: ¡Qué bonito, oiga!
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1: A dueto con Mike Palmori. Vámonos con la votación de la gente. Línea 1, bueno, ¿por quién es tu voto?
5: Hola. Por la abuelita Chimuelita.
1: Gracias, hermosa. Primer voto para abuelita. Hola, hola, ¿por quién votas?
6: Mi voto por la plebita.
1: Gracias, carnalito. ¿Por quién es tu voto? Yo creo que voy a ganarte yo, abuela.
7: Lo dudo, bueno.
8: Hola, abuelita, por la plebita.
1: Dos votos para mí. Un voto para ti, hola.
9: Por la plebita, plebita.
1: Gracias, corazón de melón. Ya lo decidió la gente. No lo decido yo, lo decides tú.

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1: Y conseguiré un boleto para llegar a lo más profundo de tu corazón.

0: Quiero más en la mejor FM, Mike Balmori con Majestad de la Sierra, y esto que se llama Boleto, las 11:49. Oigan, me están preguntando que cómo estuvo el bailongo. No manches, ¿cómo no vas a saber? Si ya te dejamos toda la información. Pero querían saberlo de mi propia voz. Ah, ok, no, pues estuvo perrón. Ya saben que yo soy fan de la música norteña, el bajo sexto, el acordeón y que chille. Muy contenta, gracias a la gente que nos dio la oportunidad de poder hacer las transmisiones en vivo, ahí en el evento en Campo Los Ceibos, lleno total. La gente bailó, gozó, disfrutó. Si tú te lo perdiste, para eso va el equipo del staff de la Mejor FM para transmitirte todo lo que acontece en tiempo real. Gracias, ¿eh? El saludo también de nuestros amigos de Ensamble, muy a Gucci, muy a gusto, muy bonito todo. Felicidades y muchas gracias. Si quieres ver la información, revivir el momento en la página de La Mejor, ahí se quedó documentado. Vámonos con un estreno oficial. Hablando de música norteña, llega una rola nueva de El Señorón, del maestro El Poder del Norte, de Arturo Buenrostro. Esto se llama Y Aquí Estoy. La temperatura en este momento 26 grados para la ciudad de Tehuacán. Que tengas un maravilloso y espectacular inicio de mes, inicio de semana. Ya me voy, que tengas un bonito día. TQM, te quiero mucho y te quiero ver triunfar. Vámonos, abuela.
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0: Aquí nos vamos a la mejor FM 5.7, señores y señores, sean todos bienvenidos. Excelente inicio de semana. Ya estamos dándoles con Tokio a una nueva emisión de
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0: Recuerda reportarte a través del 238-152-8794. En controles técnicos del escándalo, Romero.
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0: Estamos arrancando con la transmisión en vivo a través de TikTok Live. Descuélgate la mejor FM Tehuacán. Así los encuentras, papacito.
2: Inténtalo,
0: vamos a arrancar con Tokio esta semanita.

gracias. Para la tremenda Bolsín, la criatura mitológica de la radio. Ya llegó la huevo Mari García, el tremendo Emilio Arad. Ahí está para la Jenis, la líder del club de las infieles.

0: Como siempre, saludo a la banda malandra que está reportando a través de WhatsApp. Muchas gracias. Para todos los niños de la calle, los inquietos forever, como siempre reportándose en bendecido inicio de semana para toda la racita del chete de Danico. La banda de Rancho Grande, como siempre, gracias. Y Javi de las tiendas de Agunditas. El taller de los coquitos. El tremendo coque. De parte del tremendo
1: chete de Danico.
0: ¡Órale! ¡Arre con la que barre! Ahí está el saludote para la señora Irma Osorio Cabrera, que hoy es su cumpleaños. Muchas felicidades. Que se la pase re bien con toda la bandita. Me piden una rola de remix de parte de sus nietos. Ahorita se la pongo, doña Ermita. ¡Un besote!

0: Julieta Materón, nos vamos de Bolón Pipón, un corte en un momento. 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

0: Como siempre, reportándose toda la banda malandra de Club Pix, de los Pix Club de Bacán, los más infieles de la región, de parte de su amigo 1028. El pipiri, pipiri, pipiri, pao. Para la Mari, la más infiel. La Mari García. Echemos el amor de mi life. Ay, papacito. Muchas gracias, Martínez. El tremendo Divagui. Pa' mi compa, el sonidero Alan Uciel, que hoy no fue a la escucha, hoy no fue a la escuela porque está escuchando a todo volumen.
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0: El sonidero. Dice el Sony del Avenido, chapo, estoy bien crudelio. Me cumbia, pide la cumbia, Yemaya. Para el internacional, el Sony del Avenido. Toda la bendita vida, toda la bendita vida. Sonidero de corazón. Pa' mi compa y crucito, el inmortal sonido de Scorpion.
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0: Toda la banda malandra de San Esteban de Coxcalco. Toda la racita sonidera. Ya llegó el DJ cubano. El puritito Tláhuac, CDMES. Todas las banderas de San Juan Atzingo, gracias. El maestro Washington. Nando y Commander. El patrón Don Alfredo. Para el Delfino. El padre Amaro. Papayota Chapo. El Chapo de la Mejor. Me piden algo de la nueva orquesta sonidera.

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0: vamos a bailar. ¡Escúchala! Ahí está para la tremenda Daniela, que no quiere ir a la escuela. ¿Qué pasó, Dani? Échale ganas. El tremendo G. Ángel. Ahí está para Anaí. La más chiquis de Puerto Alvarado. La banda del mercado de la 16. Para Uriel. El Uriel de Cebetis. Ya se puede recoger sus juguetes.
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0: 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Toda la bandera, cumbia vera sonidera. La banda de Chicago. Ahí te va para Don Chano. Que se ponga el tiro. La blanquita que tiene. ¡Oh! Para la tremenda Sofi. Ahí está mi copa. Puro gabacho.

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1: Ahí estamos para la tremenda doña Julia. Hasta Pino Suárez. De parte de sus nietos. Me piden acaríciame de los Cubacó. El tremendo Emilio Arad. Para John David en Navarrotes Cadena. La bandita desde Puebla. Arián Salés.

¡Que suene los bongos! Ahí te va para Fermín, de parte de su esposa el mapache, que no se apura a coser las playeras por estar viendo al Chapo. ¡Ay, celoso! Ahí te va para la Jenny Aguilar, de parte del amor de su vida, que la amo mucho, ¡qué bonita! Para Jesús Peralta, el más infiel de la 16 de marzo,

ese dinero, mándame un cram, cram, cram. Para toda la banda malandra de Servicio León. Gracias, bandita, los quiero mucho. Para el tremendo Pipiripao, de parte del Walter, que lo ama con todo su corazón. Que no puede olvidar lo que pasó anoche. Anoche. ¡Ay! Dice para mi esposo Armando, que viene desde Tlaxcalita la Bella. Eso es Tokio. Ahí está para los Pink Club de Huacán. Para el Walter, el bebé, el bebote, el fantasmita, el pink, el galve, el semita. El ángel de parte de su amigo, el Pipiripao. Y es 28 el Pipiripao. El más loco de los cupiamberos. Para Animaciones Flores. 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

0: para el tremendo bodón que no se remordaron en el club. A lo mejor ya lo echaron en el cola nomás. El tremendo Dylan Hernández, el Mil Amores.
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0: La banda de Tlaxcalita la Bella. Me piden la de no es mi culpa. Perdóname, mi amor, por ser tan guapo.
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0: Para el día 28 el Galvez, que lo siguen esperando con su pago de Compartamos desde hace 8 días. Déjenme decirles que ese pago nunca va a llegar. Para Animaciones Flores, siempre, siempre los mejores.
2: Todos a bailar.

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0: Para mis compas, los saciadores de calzado del Parque Juárez.
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0: La vara de Barretes Cadena, que no se apura.
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0: Para el tremendo bebé de parte de
1: el Pipiripao, que lo extraña, pero no puede dejar de Walter.
0: Dice Terminación 88.
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0: el bambufa que bufa. Ese pampazo. La Jenny. Ahí está para todas las bandas del aeropuerto de Ciudad Victoria, Tamaulipas. Aquí andamos trabajando la banda de Gene. ¡El tremendo Cristian!
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0: ¡A mi compita Huicho Flores! ¡El 1028 de Bodoque! ¡Que ya quiere que su mai le revoque las paredes! Estamos llegando a la recta final, señoras y señores.

0: Ruta 24. El bodoque que llevan a ser papás. Cámara Rini, ya el chamantero, el momento de despedirnos. Agradezco controles técnicos a mi compa, mi pana, mi brother, el tremendo Escándalo Romero. Yo me voy, pero no sin antes recordarles, como todos los días, que los quiero mucho. Los quiero ver triunfar. Les mando un besote bien tronado. ¡Ay, ay, ay!
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0: En la naga derecha. ¡Va, va, va, va!

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21: Aquí nomás La Mejor 100.7, es un gusto saludarles, soy Elizabeth Rodríguez Lezama y le doy la bienvenida a Noticias Tehuacán. Hoy es lunes y estamos, por supuesto, estrenando mes primero de junio. Entramos a la segunda mitad del año prácticamente, estamos entrando al último momento, el último mes de la mitad del año, junio. Y bueno, pues hoy con mucha información para compartir con ustedes, le damos a conocer que hubo manifestación por parte de habitantes de San Vicente Ferrer por los malos olores que emanan del rastro de aves. En el rastro de aves, que es algo con lo que los vecinos de esa zona han convivido durante muchísimos años, y son los malos olores que emanan de esa empresa que pertenece al grupo Patza. También le daremos a conocer que desde el 2017, 8 años después de la desaparición de Guadalupe Pamela, hoy se dio inicio con una acción de búsqueda en la zona de Tehuacán. Se supone que en esta zona podría estar esta joven y por ello se está realizando su búsqueda. También le vamos a dar a conocer que productos como el chile cuayuteco, el chile verde, el gordo y otros más van a sufrir aumento en sus costos, pues debido a la situación que se vivió con la granizada allí en la zona de Magdalena, Coayucatepec. Le damos a conocer esto. También hablaremos de otros hechos que se presentaron durante el fin de semana, la concentración que hubo en Puebla y a nivel nacional, ahí en la Ciudad de México, en apoyo a la presidenta Claudia Sheinbaum. Pues celebrando los 2 años de su triunfo en la presidencia de la República. Hubo ahí concentraciones de morenistas en otros puntos también de la República, pero en Puebla, incluso el gobernador del estado fue uno de los que participaron dentro de esas movilizaciones. Quédese con nosotros a esta hora, 20 minutos de noticias.
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3: Una de la tarde con 13 minutos, vamos con nuestra información local. Hubo manifestación por parte de habitantes de San Vicente Ferrer y Lari Caballero nos tiene los detalles al respecto. Te escuchamos, Lari, buenas tardes.
6: ¿Qué tal? Pues justamente como lo mencionas, habitantes de la Inspectoría de San Vicente Ferrer se manifestaron el pasado sábado 30 de mayo sobre la caseta de peaje ubicada sobre la supercarretera Coacnopalan, Oaxaca, para exigir la intervención de las autoridades ante los olores fétidos que emanan de la empresa Patsa, es decir, del rastro de aves. Los inconformes señalaron que buscan entablar un diálogo con autoridades de los diferentes niveles de gobierno para encontrar una solución definitiva a la problemática que aseguran afecta a la población desde hace tiempo.
7: Manifestándonos en contra de los malos olores que hay en el rastro de aves de la empresa Patsa aquí en Tehuacán, son muy fuertes en la noche y pedimos la intervención de las autoridades federales, la de Profepa, que venga e intervenga ante este asunto. El biodigestor puede tronar. Esperemos que no suceda, pero sí pedimos que vengan y hagan una solución a este biodigestor. En las noches es cuando los olores se acrecentan más. Ahorita vinieron los guardias a decirnos que nos van a detener porque no podemos manifestarnos en una carretera federal, así sea, aunque de una forma pacífica, ya que no estamos cerrando carreteras, estamos en la parte de en medio, de una manera cordial, sin faltar el respeto a nadie.
6: Esto fue parte de lo que mencionaron los que se manifestaron. Cabe destacar que durante esta procesa los manifestantes también solicitaron la intervención de la Profepa a fin de que realice las investigaciones correspondientes sobre las condiciones en las que opera la empresa señalada. También los habitantes indicaron que la emisión de olores desagradables continúa generando molestias entre las familias de San Vicente, por lo que reiteraron su exigencia de que se implementen medidas de para que permitan atender y resolver sobre todo esta situación.
3: ¿Cuántos años llevan? O sea, desde que el rastro de aves es el rastro de aves, ¿no? Desde entonces, o al revés, no sé qué fue primero, ¿el rastro o la inspectoría?
6: El huevo o la gallina.
8: El rastro, yo creo.
3: Creo que el rastro, sí, después... Exactamente, creo que sí, fue primero el rastro, ¿verdad? Y después llegaron a los asentamientos humanos, a esa zona. Pero bueno, lo cierto es que no solamente es San Vicente Ferrer, están comunidades
9: Monte
3: de...
9: Monte Chiquito.
3: San Isidro. Vista Hermosa, que hace
9: sí, está
3: mucho
9: muy cerca
3: fuimos,
9: ahí
3: y
9: todo.
3: Vaya que el olor está fuerte.
10: Y ya había habido un problema con el biodigestor hace algunas semanas.
3: Ya, exactamente, sí.
10: Hace unos años.
3: ¿Se colapsó? Que se regaron todas las aguas residuales vaya el olor. Pero ahí, cuando uno viaja hacia
9: Miahuatlán,
3: o sea, se nota inmediatamente. Uno pasa por ahí y se nota el olor.
6: No, y aunque pasen hasta mi casa, hasta donde yo vivo, no voy a decir, no, qué tal y luego me secuestran por ahí. Le estaba diciendo a Paco, a partir de las 8 de la noche cerrar las ventanas porque llega el olor y es bastante ya incómodo y la fosa nasal sí te empieza como a picar.
5: Sí, y cuando hace mucho viento llega hasta el centro de la ciudad del olor.
3: Sí, se siente, sí. Entonces yo creo que sí se tiene que ya hacer. No hubo quien dialogara con ellos, nadie se acercó. La empresa ha guardado silencio, ¿verdad? Hasta este
5: momento. Sí, ya es la segunda manifestación que hacen. La anterior fue sobre la federal Tehuacán-Orizaba, a la altura del rastro de aves, y ahora esta vez aquí en la autopista.
3: Pero ni por esas. No ha habido una respuesta. La empresa ha argumentado más de ocasión que mantiene todo bajo control, que no hay riesgos, que las aguas son tratadas, pero lo cierto es que los olores no se van. O sea, lo cierto es eso, ¿no?
6: Sí, pues aunque no haya riesgo, el olor sí es muy incómodo. Y entonces, digo, si hasta mi casa llega, los de San Vicente, me imagino que también tantos años, al final el olfato se acopla a ciertos olores, ¿no? Pero si se están manifestando es por algo.
3: Es que ahorita ellos dicen que ha empezado a ser más intenso, ¿no? O sea, hay un olor con el que ellos conviven y de verdad ya se adaptaron. O sea, la gente de esa zona ya no lo percibe. Cuando estás ahí, no te das cuenta de que estás... Hay un olor desagradable. Quien lo percibe es quienes llegan de fuera, ¿no? O quizás lo perciben cuando salen al centro y al momento en que regresan se dan cuenta de que está oliendo feo.
5: Sí, y es que es un olor picante, ¿no? O sea, se queda en la nariz por bastante tiempo.
3: Sí, desagradable. O sea, realmente es desagradable.
8: ¿Qué no había... En aquel entonces que se desbordó, ¿no había una advertencia para mejorar las condiciones de este rastro?
5: Sí, esa era una de las...
8: El biodigestor era, en aquel entonces, sí recuerdo, era obsoleto.
3: Sí.
8: Era obsoleto.
5: Sí, por eso...
8: Y se había derramó. Cierto tiempo para que la empresa modificara las condiciones, ¿eh? Y siguió trabajando. Hoy en día, bueno, ha sido benévolo la lluvia, pero... Con otro aguacero, esto se desborda, ¿eh?
3: Sí.
8: Esto se desborda y va a provocar lo mismo que en aquella ocasión. Que no recuerdo la fecha, a ver si alguien nos apoya, pero la verdad es que yo recuerdo que una de las promesas, inclusive, que se firmaron, era que tenían que mejorar este tema del biodigestor.
3: Sí, lo tenían que mejorar.
8: Porque sigue contaminando.
3: Sí. Sinceramente sí, o sea, el solo hecho de que estos olores se perciban, pues es una señal.
8: Claro, que ahora, pues no había bien. Que ver un especialista.
5: Que en el 2017.
8: Ve el tiempo que ha pasado. Había que ver un especialista. Casi. Sí, 10 años. ¿Qué consecuencias nos trae, verdad, estar inhalando, percibiendo todo este olor todo el tiempo?
3: Sí.
8: Algo debe de tener de consecuencias en la salud.
3: Sí, porque
8: es
3: si
8: que
3: está
8: insoportable, llegando, es insoportable.
3: Es terrible, sí. Es muy desagradable el aroma que está
8: mandando. Si nada más los que estamos en el entorno del dren de Valsequillo es horrible, que es otro tipo de contaminación.
3: Que no deja de ser contaminación.
8: Que no deja de serlo, ¿no?
3: Así es.
8: Pero imagínate este biodigestor, pues está horrible.
9: Y el municipio, al menos aquí en Tehuacán, ha comentado que no le compete a ellos vigilar la situación. En todo caso, sería Santiago Miahuatlán. Por su parte, Santiago Miahuatlán comenta que es competencia del Estado.
8: Y así se la traen.
9: Y así, y el Estado de la Federación. Y bueno,
8: pues entonces, ¿competencia de quién, no?
3: Sí, caray, no, pues yo
8: ¿de
3: creo
8: nosotros?
3: Que... No, no.
8: Pues lo cerramos.
3: Tendría que hacerse ya algo... y que las autoridades pues lo asuman. O sea, no puede ser que existan tantas dependencias municipales, estatales, federales y hasta internacionales y que no se pueda obligar, ¿no?, a que esto se resuelva.
8: Ahora, ¿cómo los trabajadores de esa empresa soportan si están adentro?
6: Los que recolectan la basura. De repente tú pasas por al lado del camión y de verdad es un olor.
8: Sí, Larry, pero de cualquier forma están haciendo...
6: Ah, no, claro, pero me refiero a que igual, como dice él, y se adapta al olor.
8: Pues es que la costumbre se está haciendo una enfermedad adentro.
3: Así es, sí.
6: Causar algún daño,
8: sí,
6: a la larga.
8: Exacto. Algo en consecuencia debe estar pasando, sí.
9: Bueno, me llega a la mente, mi mamá hace muchos años trabajó en maquiladora. Hoy las consecuencias es el daño pulmonar, porque no utilizaban algo que les cubriera la pelusa, la pintura y demás. Lo mismo, sin duda, y no es que lo estemos deseando, pero todos estos trabajadores que están en esta zona, en algunos, y si no es que ya comienzan a tener estas consecuencias en la salud.
8: Seguramente.
3: Sí, nada más, por ejemplo, las personas en la Sierra Negra, las mujeres que cocinan con leña, que es la manera tradicional en que cocinan, claro. que todo el mundo dice que la comida es muy sabrosa a la leña y que hay el comal y que la brasa, la lumbre y demás, que todo le da otro sabor a la comida. Pero en esa zona hay un estudio que se hizo hace algún tiempo en el que se comprobó que un número importante de estas mujeres presentaban problemas de EPOC, que es como si estuvieran como si fueran fumadoras compulsivas, ¿no? Entonces esto fue producto de estar expuestos al humo de la leña. Bueno, pues es una situación similar la que ocurre en este tipo de casos, porque están expuestos los trabajadores a una contaminación constante.
8: Ahora que nos garantizan
3: los habitantes
8: que no contamina esto, pero creo que es hasta ilógico pensar que no.
3: No, yo creo que sí. Pues si el olor que sale no es de gratis, ¿no?
8: No es agradable, ¿no?
3: Sí.
8: Debe traer algunas partículas ahí que afectan, ¿no?
3: Digo, Tehuacán, estamos llenos de olores, ¿no?
5: Sí, puede haber daños físicos y también psicológicos. Los más inmediatos son irritación en vías respiratorias, tos, ardor en la garganta y dificultad ligera para respirar, dolores de cabeza frecuentes, mareos, náuseas y en algunos casos vómito debido a la intensidad del aroma, conjuntivitis química, lagrimeo y enrojecimiento de los ojos por el contacto con el aire contaminado. Esto se debe a que cuando el material orgánico se descompone libera gases como el ácido sulfídrico, que huele a huevo podrido, amoníaco y metano. La exposición constante a estos gases, incluso en concentraciones bajas, provoca de forma directa los síntomas que hemos mencionado y también tiene un impacto psicológico y en calidad de vida, estrés crónico y ansiedad. A vivir con un olor fétido constante altera el sistema nervioso, la gente no puede descansar ni abrir las ventanas de su propia casa, lo que genera un estado de alerta e irritabilidad permanente. Trastorno del sueño, el insomnio o ya la falta de descanso, ¿no? Profundos, o sea, son muy comunes.
3: Todo eso.
8: Sí, está bárbaro.
3: Sí,
8: o sea, es una lista interminable de cosas, ¿no?
3: No, y es que sí, imagínate, ahorita tan solo esto que dices, el estrés, tan solo eso, porque el calor que se ha sentido en estos días, a pesar de las lluvias, ahorita claro. Se siente el bochorno, ¿no? Uh-huh. Y que tú dices, bueno, ya tuve un día de trabajo, voy a llegar a casa a descansar. Llegas, quieres acostarte, quieres abrir tu ventana para que te entre aire y lo que te entra es un aroma súper desagradable.
8: Sí. ¿No? Este estrés los llevó a manifestarse, claro, en la caseta.
5: Sí, porque ya muchos vecinos
8: hartos.
5: No...
3: Ya no aguantan.
8: Están hartos.
3: Tienen razón.
8: Entonces, sí, es entendible.
3: Y pues ya yo siento que la empresa ya tiene mucho tiempo como para poder resolverlo, sí. o hacer algo. Debe haber una manera de resolverlo.
8: O de plano les vale, ¿no?
3: Pues sí, es obvio.
8: ¿Qué respuesta hay, ¿no?
3: Es obvio que
8: ignoran,
3: que no están en preocupados por eso, sino
8: por el medio ambiente,
3: por la producción, ¿no? ¿Qué es lo
8: están
3: que
8: preocupados por su producción?
3: Producción, ¿no? Digo, Tehuacán es.
8: Está buena la mesa.
3: De verdad. Hay que seguirle en la mesa.
8: En la mesa, ¿no? Le seguimos. Bueno, ¿qué está haciendo aquí en Tehuacán la Comisión Nacional de Búsqueda, Maribel Linares? Porque traes una historia, ¿no?
9: Cuéntame. Así es, comentar precisamente que este día, tras ya casi 8 años de la desaparición de Guadalupe Pamela Gallardo Volante, ocurrida el 5 de noviembre de 2017, allá en la zona de La Jusco, kilómetro 13, familiares de esta joven, acompañados por el personal de la Comisión Nacional de Búsqueda, Guardia Nacional, Ejército Mexicano, así como la Policía Estatal, arribaron al municipio de Tehuacán para iniciar estas labores de investigación y sobre todo de localización. María del Carmen Volante Velázquez, quien es madre de Guadalupe Pamela, señaló que tuvieron que transcurrir 8 años para que el Ministerio Público Federal, encargado de la carpeta de investigación, realizara acciones de búsqueda en esta región donde existen líneas de investigación relacionadas con este caso.
11: Hola, muy buenas tardes, soy María del Carmen Volante Velázquez. Mi hija es Guadalupe Pamela Gallardo Volante, desaparecida el 5 de noviembre del 2017 en Ajusco, kilómetro 13. Después de 8 años, la Comisión Nacional como Federal vienen a hacer aquí una vega de difusión para mi hija Guadalupe Pamela Gallardo Volante. Quedamos a las 12 y son ya casi 12:40 y todavía no iniciamos. No se presentaron los que llevan la carpeta federal, los MPs, la Policía de Investigación, porque supuestamente la difusión es eso, difusión.
9: ¿Qué le dicen? Estas personas que no se presentan.
11: Ah, pues que no, que iban a mandar a otros MPs, que iban a mandar a otro policía, que ellos no llevan la carpeta de investigación por delito de desaparición y secuestro de mi hija Guadalupe Pamela.
9: ¿No hay avance de eso?
11: No, no tenemos avance. Pamela ya va a cumplir. Tenemos 8 años, 6 meses en la desaparición. Y sigo luchando, ¿no? Y sigo buscando, ¿no? Cuando hablamos de Pamela Gallardo, hablamos de todas las mujeres que siguen desapareciendo en todo el territorial del país, ¿no? Yo soy de la Ciudad de México, donde nunca se había destapado la...
9: Así es, también acusó actos de violencia institucional por parte de algunas dependencias involucradas en los procesos de búsqueda, al considerar que las familias enfrentan obstáculos constantes para obtener respuestas y avances, sobre todo en las investigaciones. Mencionó que las acciones de búsqueda continuarán, principalmente en Tehuacán, con esta participación de autoridades, mientras ellos como familia mantienen la esperanza de obtener información que les permita localizar a Guadalupe Pamela, quien está desaparecida, ya casi será una década de no saber de ella.
3: Caray. Así les interesan las personas. Sí, exacto.
8: No, imagínense si no les interesa, al menos, menos las personas. Caray. Es una barbaridad, ¿no? Caray. Y sí vienen a tomarse la foto, ¿eh?
3: Sí, porque es lo primero que hacen. No han pegado un solo volante, pero eso sí, ya todos es una foto.
8: Ya
3: muy...
8: están trabajando.
9: Nos tocó ver que efectivamente no había iniciado la pega, pero ya había fotografías.
3: Vaya.
9: De que había presencia, obviamente, de la autoridad.
3: Una fotografía para justificar una inacción de 8 años, ¿no? Sí. Porque eso es lo que han hecho. Nada.
8: Sí, sí, sí. Fíjate que hay una crisis en Puebla. Más de 2,000 cadáveres están sin identificar.
3: Sí.
8: Y en consecuencia viene, claro, después de tantos años, ¿qué te imaginas para una familia? ¿Verdad? Claro. Pero suena muy duro, pero puede ser una realidad. ¿Por qué? Porque no hay médicos forenses, no hay un sistema en el que se pueda empatar y ver quiénes son esas personas que están en calidad de desaparecidas, pero ya fallecidas, ¿no?
3: Sí.
8: O sea, no hay. Por eso es que hoy con el tema de la CUR y todos estos factores intentan hacer algo. Yo no sé hasta dónde pueda ser aplicable, pero sí me parece que la tecnología tendría que ayudar a esto.
9: Sin embargo, no es así.
8: No, es así. No, estamos...
9: Y de hecho, la señora hablaba que toda la investigación que ha realizado ha sido por ella y su familia, por esta búsqueda que ha realizado. Nos platicaba que había encontrado un cuerpo calcinado de una mujer en la zona del Ajusco, que nadie sabía de a quién correspondía, y ella lo logró gracias a esta búsqueda que está realizando de su propia hija.
3: Ella lo encontró.
9: Así es.
3: Y ella se los entregó a las autoridades.
9: Sí, por eso decía.
8: Ahí sí viene el proceso del ADN, la identificación. Sí. Yo creo que como familia te das cuenta inmediatamente si es tu familiar o no, fíjate.
3: Quizá después de 8 años.
8: Sí, Elizabeth.
3: ¿Crees?
8: Sí, sí, sí. Hemos visto historias de esto, ¿no? Y unas
12: cosas. Ha sucedido también con las madres buscadoras en la zona norte del país, que muchas veces los encuentran con restos de la ropa que llevaban puesta la última vez.
8: Sí, exacto, sí.
3: La ropa, cicatrices, tatuajes,
8: la dentadura.
3: Sí, estos detalles.
8: De verdad,
3: sí,
8: que contribuyen, son detalles importantísimos.
3: Sí. Qué miedo, ¿no? De verdad, qué miedo.
8: Qué incertidumbre.
9: Sí, no es vida.
8: La señora, ¿qué quisiera?
3: No, pero no, pues claro,
8: que le dijera, claro. Aquí está, viva o muerta, ¿no?
3: Yo creo que en algún momento sí. Se acaba.
8: Claro.
3: Se acaba el
8: es caballo. Que hay una incertidumbre. Creo que fuera del aire lo platicamos la semana pasada.
12: Sí, muchas familias a lo mejor ya están conscientes de que su familiar quizá ya no está vivo, pero sí quieren saber en dónde están sus restos.
8: ¿Se acuerdan de los casos del caso de los jovencitos que se fueron a Orizaba y que los secuestraron, que eran trabajadores de Canacintre, que son de acá?
3: Sí, no se
8: bueno,
3: sabe.
8: Ahí les va la historia. De uno de ellos, claro, el otro no me lo sé bien. De uno de ellos, los dos, papá y mamá, ya fallecieron.
3: Ay, caray.
8: Sin saber, es decir,
3: con la incertidumbre.
8: Se fue con la incertidumbre. ¿Dónde está su hijo?
3: Claro.
8: Qué ya dolor. Fallecieron los maestros, porque además eran maestros.
3: Qué dolor.
8: Qué dolor.
3: Sí. Caray.
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7: ¿Qué tal? Excelente tarde a todo el auditorio que en estos momentos hace favor de escucharnos, deseándoles un excelente inicio de mes, inicio de semana. Vamos a comenzar con toda esta información que se ha estado generando en estas últimas 48 horas. Gran parte de esta información ya se encuentra disponible en nuestra página de Facebook, Noticias Tehuacán Radio TH. Se registró un asalto con lujo de violencia. Prácticamente aquí en la zona centro, límites con la colonia Ignacio Zaragoza, sujetos en dos motocicletas, a bordo cuatro sujetos llegaron a un almacén de ropa ubicado sobre lo que es la calle 2 Norte, entre la Independencia y la 2 Poniente, y se llevaron la cantidad de 300,000 pesos. Ingresaron justamente al domicilio, probablemente sabían que tenían esa cantidad fuerte de dinero, les exigieron precisamente que les entregaran este botín. Con armas de fuego amenazaron a las personas que se encontraban en el lugar. Estas tuvieron que ceder precisamente por este contexto que les estoy mencionando y huyeron en las dos motocicletas, una en color negro y una en color rojo, sobre la 2 Norte con sentido hacia el poniente de la ciudad de Tehuacán. De manera inmediata solicitaron el apoyo de las unidades de emergencia, llegando la policía municipal del estado, tomaron conocimiento con las características que les mencionaron precisamente las víctimas, realizaron operativos de búsqueda en todo lo que es la zona norponiente de la ciudad de Tehuacán. Lamentablemente no lograron encontrar a estos sujetos. Les dieron las recomendaciones a seguir de poner una denuncia en la fiscalía para que pudieran seguir con las investigaciones, y en dado caso de que hubiera cámaras de seguridad en lo que es toda esta zona, pudieran pedirlas y con lo mismo llegar a las investigaciones correspondientes. Tres personas tuvieron que ser hospitalizadas, esto derivado de una colisión, de un choque por alcance entre dos motocicletas. Los hechos ocurrieron la madrugada de este domingo, donde elementos del grupo Jaguares se vieron involucrados. Ellos circulaban sobre la carretera estatal Tehuacán-Teotitlán, a la altura de San Pablo-Tepetzingo. Un conductor de una motocicleta, que por cierto mencionaron que presuntamente iba en estado etílico y exceso de velocidad, se voló un tope. Esto ocasionó la pérdida de control y terminó impactándose contra los elementos de policías de barrio, quienes circulaban precisamente por la zona, ya iban con sentido hacia Tehuacán. Esto fue alrededor de las 3 de la madrugada, lugar donde también acudió el personal de Cruz Roja Tehuacán, bomberos Tehuacán, asimismo la Policía Vial del Estado, quienes fueron los encargados de brindar todo el apoyo, en este caso los técnicos en urgencias médicas, la atención prehospitalaria a los dos elementos del grupo Jaguares. La persona que también termina siendo el responsable de este accidente fue atendido, los tres hospitalizados. Tengo entendido que uno de ellos todavía sigue en un hospital por las lesiones que presentó. 60. Elementos de Policía Vial del Estado fueron los encargados de realizar el peritaje correspondiente. Con el apoyo de grúas, las unidades fueron enviadas al corralón, en tanto el responsable se hace cargo tanto de los gastos médicos como de los gastos materiales. Lamentablemente informamos el fallecimiento de 4 personas allí en el puente Calapa y 3 más se debaten entre la vida y la muerte. Un accidente pues lamentable que enluta el municipio de San Sebastián Sinacatepec. Son comerciantes precisamente de esa zona quienes tuvieron un accidente sobre la supercarretera Cuacnopalan, Oaxaca, a la altura del puente Calapa. Estamos hablando que ya es en los límites del estado de Puebla y el estado de Oaxaca. Por circunstancias que aún no se determinan, tuvieron un accidente precisamente cuando circulaban en esta carretera con sentido hacia Oaxaca. Provenientes refieren que de la zona de Huiscolotla habían ido a abastecerse de producto en el lugar, de fruta y verdura. Ya iban con sentido hacia Oaxaca cuando pues tuvieron este accidente justamente a la altura del puente Calapa. Esto hizo que 3 personas cayeran prácticamente al barranco, al fondo. Tuvieron que participar varias corporaciones. Estamos hablando que primeramente como respondiente fue el personal de Capufe, quienes de manera inmediata llegaron ahí, atendieron a las personas que resultaron lesionadas. Vamos a mencionar en estos momentos los nombres: es Javier de 14 años, Armando de 34 y Juan Carlos de 28. Ellos iban precisamente en un tractocamión 3 ejes tipo Thornton en color rojo ahí sobre la Cuacnopalan cuando sufrieron este accidente y 3 personas cayeron, vuelvo a repetir, al barranco. Tuvo que intervenir el personal de Cruz Roja Tehuacana, Vertical Tehuacana, Protección Civil y bomberos del municipio de San Sebastián Sinacatepec, quienes trabajaron por varias horas para poder descender, refieren, más de 200 metros de profundidad para poder rescatar las personas. Una también quedó sin vida sobre lo que es la carpeta asfáltica. De manera inmediata también se trasladó el personal de la Guardia Nacional, quienes fueron los encargados de tomar conocimiento sobre este lamentable accidente ahí en la Cuacnopalan, Oaxaca, a la altura del puente Calapa. Ayer también hubo un accidente aparatoso aquí en San Pablo Tepetzingo, otra vez ahí, pero esto fue alrededor de las 11 de la mañana sobre la carretera estatal. Terminaron colisionando 2 motocicletas. Derivado de esta colisión, un menor de aproximadamente 17 años resultó pues grave, tiene un traumatismo craneoencefálico severo. Primeramente fue hospitalizado aquí en Tehuacán. Posteriormente, debido a la gravedad, fue trasladado a un hospital en Puebla. Se trató de la colisión de 2 motocicletas precisamente en el lugar. No portaban el dispositivo de seguridad y esto ocasionó precisamente los golpes severos en diferentes partes del cuerpo y también en la cabeza. Las 2 personas que iban en una motocicleta son vecinos de Santa Cruz Acapa, una más ahí de San Pablo Tepetzingo, y terminaron ahí colisionando. Los paramédicos de bomberos llegaron de manera inmediata hasta el lugar, brindaron la atención prehospitalaria y realizaron los traslados aquí a hospitales de la ciudad de Tehuacán. De este hecho tomó conocimiento la Policía Vial del Estado. Cabe señalar que en el lugar únicamente se encontró una motocicleta. Un hombre de 47 años, identificado como Gregorio, también está grave, esto tras ser baleado ahí en la colonia 16 de marzo, límites con la colonia 3 de mayo, lugar donde pues bueno, sujetos en una camioneta en color blanco refieren que lo interceptaron cuando caminaba sobre calle Francisco y Madero, esquina con la 12 Sur. Sin medir palabra con él, le dispararon en repetidas ocasiones. Estos impactos, pues bueno, fueron a la altura del abdomen, la pierna y la pelvis, es lo que mencionaron los técnicos en urgencias médicas de bomberos, quienes de manera inmediata se trasladaron hasta este lugar, brindaron la atención y en calidad de grave fue trasladado al Hospital General de Tehuacán. Los responsables lograron huir, tuvo que intervenir la Policía Municipal del Estado, la Fiscalía, con la intención de poder abrir una carpeta de investigación y se pueda conocer con mayor detalle el móvil de esta agresión. Hoy por la mañana hubo un accidente también aparatoso, por fortuna no hubo personas lesionadas de gravedad, únicamente quedó en los daños materiales. Una camioneta Renault no respetó lo que es la banderola de alto cuando circulaba sobre la calle 5 de mayo con sentido hacia lo que es el centro de salud, termina impactando a un vehículo Volkswagen que circulaba sobre la calle 6 Norte con sentido hacia Héroe Nacozari y ahí es donde se generó precisamente el accidente. Paramédicos de Cruz Roja Tehuacán arribaron brindaron la atención hospitalaria a las personas que resultaron lesionadas. Por fortuna, vuelvo a repetir, a pesar de lo aparatoso que se ve a través de las imágenes, que por cierto ya compartimos en nuestra página de Facebook, bueno, pues quedó únicamente en eso. Con el apoyo de sus seguros llegarían a un convenio para evidentemente realizar el pago de los gastos generados, son gastos materiales en ambas unidades.
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0: 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Son las 2 de la tarde en Tehuacán. 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
2: Boulevard Héroe de Nacozari presenta tráfico moderado desde Independencia Poniente hasta la 20 Poniente. En la avenida Las Palmas encontrará carga moderada en ambos sentidos, con un poco más de congestionamiento en el cruce con avenida Cuauhtémoc. Por su parte, avenida José García Crespo se mantiene con tráfico ligero, la circulación es fluida y sin contratiempos. Para quienes circulan por avenida Reforma Norte, hay un buen avance en general, aunque se reporta tráfico pesado en el tramo de la 4 Poniente a Independencia Poniente. Finalmente, en la calzada Adolfo López Mateos hay carga vehicular importante, pero el tránsito se mantiene constante desde el Monumento a la Identidad hasta la 22 Norte.
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3: Bien, gracias por seguir con nosotros. Cierto, cierto. No era broma, le vamos a dar continuidad a la contaminación que se genera allá en el Rastro de Aves. Porque además vale la pena darle seguimiento y sobre todo que tan importante para la empresa el funcionamiento de este biodigestor, en qué consiste, por qué es necesario para ellos, pero qué tan afectuoso es para nosotros en el aspecto de la contaminación. Y yo creo que ya lo hemos dicho, pero reiterar que tiene que intervenir, ¿no? La autoridad que corresponda. Porque es grave la contaminación. Paco, tienes datos, ¿no?
2: Así es. Bueno, para entender cómo funciona un biodigestor o para qué sirve, es un contenedor hermético sin oxígeno donde las bacterias se comen los desechos orgánicos como el estiércol, aguas residuales del rastro, sangre, vísceras. Al descomponerse este material produce biogás, el cual está compuesto principalmente por metano y dióxido de carbono. Este gas se captura y se puede usar como combustible para generar electricidad para la propia planta, para encender calderas o como combustible para vehículos. Evita que el metano, que es un gas de efecto invernadero 25 veces más potente que el CO2, se vaya libre a la atmósfera. También en el rastro de aves el agua sale cargada de materia orgánica muy contaminante. El biodigestor funciona como una planta de tratamiento biológica y también se puede producir fertilizante orgánico de alta calidad. Lo que queda al final del proceso, el residuo líquido y sólido que ya fue procesado por las bacterias, no es basura. Sirve, se convierte en un lodo estabilizado llamado biol, que es un fertilizante orgánico riquísimo en nitrógeno, fósforo y potasio, ideal para la agricultura local porque no quema la tierra como los químicos. Pues bueno, esto es para lo que sirve el biodigestor, para tratar pues desechos orgánicos. Lo malo es esta situación, ¿no?, que está generando, que es un mal olor que está afectando a muchos habitantes, principalmente de la zona de San Vicente Ferrer.
3: Que a pesar de todo el funcionamiento, ¿no?, como si fuera una planta de tratamiento, pero que finalmente genera una contaminación, ¿no?
4: Así es, sí.
2: Y bueno, lo más probable que es que este mal olor esté saliendo porque no esté bien sellado o no se reemplaza la geomembrana las veces que tiene que ser necesario.
4: Sí, no sale nada más porque sí los olores.
3: Claro.
4: O sea,
3: claro.
4: Si se estuviera haciendo bien, no tendría por qué emitirse olores. Uh-huh. Pero esto nos da a entender, entonces, bueno, yo creo que no solamente es el biodigestor. Yo creo que hay otras cosas que se juntan con el biodigestor y que generan estos olores, porque tiene un alcance tremendo. O sea, los olores. Sí,
3: kilómetros, ¿no?
4: Sí, o sea, es mucho. Kilómetros. Sí, el alcance que tiene este aroma.
3: No son metros a la redonda.
4: No, son kilómetros. Sí.
2: No, si a veces llega al centro, pues, ¿qué serán de allá hacia acá? Unos 5 o 7 kilómetros más o menos.
3: Más o menos.
2: O sea, eso en línea recta, ¿no?
3: Sí, claro.
2: Pero, lo que abarca sí es bastante, bastante.
3: Y yo creo que también las corrientes de aire tienen mucho que ver.
4: Contribuyen, claro, sí, todo esto contribuye.
3: Porque a veces se percibe, por ejemplo, atrás, en las colonias que están por donde está Cebetis, la Tepeyac, no sé si es toda esta zona, lo que ya mencionamos, San Isidro Vistahermosa, parte de Monte Chiquito, ¿no?
4: Sí.
3: San Vicente Ferrer, que es donde...
4: Donde está más...
3: Lo más fuerte, ¿no?
4: Sí, pues son vecinos.
3: Exacto.
4: Son vecinos. Ahora, insisto, la empresa ha guardado silencio.
3: No,
4: vaya.
3: Claro, no los molestes, ¿no?
4: Pero, ¿qué? ¿Por qué? ¿Qué esperan? Por lo menos, a ver, en otras ocasiones yo había visto por lo menos más disponibilidad de diálogo, ¿no? O sea, había una manifestación e inmediatamente salía el representante de la empresa, Jorge García de la Cadena, a dialogar, a dar alguna explicación, a tratar de llegar a algún acuerdo con los vecinos. Ahora, esta ocasión no, ya son dos protestas y no hay nada, no hay un acercamiento hasta donde tengo entendido.
2: Y llegaron a muchos acuerdos en el 2017 cuando se rompió este biodigestor y se derramaron las aguas residuales en esta zona de San Vicente Ferrer. Pues bueno, llegaron a acuerdos como saneamiento y sanitización en ese tiempo de las calles donde se regó el agua, además de la indemnización por daños, responsabilidad en la salud. La empresa fue hecha responsable de cubrir los gastos derivados de

0: exigieron la intervención de dependencias federales y estatales como Conagua y la Profepa para evaluar el impacto ecológico y revisar las condiciones de seguridad de la infraestructura.
1: Y no han, al menos pues en los, no. Estos dos últimos, que es lo del impacto ecológico, lo de la estructura, me parece que no se está cumpliendo, no cabalmente, ¿no? No de forma correcta. Y bueno, si hiciéramos un conteo, ¿cómo cuántas personas son afectadas?
2: Ya, eso es un dato importante eso, ¿no?
1: O sea, ¿cuánta gente vive en San Vicente Ferrer? Porque es toda la inspectoría.
2: Sí, es toda la inspectoría.
1: Es toda la inspectoría de San Vicente Ferrer y toda la inspectoría de San Isidro Vistahermosa.
2: Claro, claro.
1: Ahí son dos inspectorías, una que pertenece a Tehuacán, otra que pertenece a Santiago Mehuatlán. Y de ahí las colonias. Las colonias que estas dos inspectorías es diario. O sea, ahí no tienen tregua, ¿eh? No hay tregua, ahí no hay descanso. Ahí el aroma es 24-7. 24-7 están conviviendo con esta situación. Independientemente de, no sé, las otras, no tengo conocimiento de las colonias, por ejemplo, no sé si sea igual de fuerte e igual de constante en Montechiquito, por ejemplo. Uh-huh. En la Tepeyac, no sé qué tan constante sea, pero en estas dos inspectorías es todo el tiempo. No hay manera de que alguien que viva en estas comunidades se salve del aroma. No sé cuántas familias sean, pero hay
0: solo en San Vicente Ferrer viven 5.430 personas.
1: Imagínate.
2: ¿Cuántas?
0: 5.430, solo en San Vicente.
2: Por ese más ya está poco.
1: Ese poco.
0: Son datos del INEGI.
2: Uh-huh. Hasta poco se me hace. Sí. Pero, bueno, tan solo ahí, ¿no?
0: Sí, solo en San Vicente.
2: Pero imagínate todo lo que conlleva el... o sea, si es que llega, por ejemplo, hasta Tehuacán, ¿de cuánto estaríamos hablando?
0: ¿No? Bueno, ya aquí englobando todas las colonias, afecta a cerca de 25.000 personas.
1: ¿Ves cuánta gente es?
2: Sí, claro. Sí, sí está grave, ¿no?
0: Sí, ya tomando en cuenta San Isidro, Vistahermosa, Aeropuerto, La Huizachera.
2: Colonias, ¿no? Sí, es un impacto importante, ¿no?
1: Es mucha gente.
2: Sí.
1: Es mucha gente. Supongo que algunos en mayor y en otros en menor.
2: Ah, claro.
1: En menor proporción, claro. Pero todos se ven afectados. Sí. Y yo creo que sí, sea de la autoridad a la que le corresponda, me parece que los municipios tienen que hacer algo, ¿no? O sea, tienen
2: sí,
1: que hacer.
2: Porque eso de que le toca al Estado, sí, y le toca a la federación. Es lavarse las manos.
0: No, y en primera instancia quien tiene que responder es la empresa, ¿no? Al final es parte de la comunidad de esa zona, tiene que dar soluciones, no más que problemas.
2: Sí, tienes razón, porque una empresa como esa que en ocasiones presume pues que tiene el ISO, ¿no? Como una empresa altamente responsable, pues habla de que tienen que atenderlo sin necesidad de recomendaciones, ¿no? Porque saben... las afectaciones que está generando. Ahora sí, claro, el gobierno también, pero a ver, no es mi competencia, pero nosotros hacemos una intervención,
0: sí, una gestión.
2: O le solicitamos para que vengan y a ver qué se puede hacer. Pero decir, no es mío el problema, eso sí es lavarse las manos.
0: Sí, claro, y ahí pueden intervenir tanto autoridades de Tehuacán como de Santiago
2: Mehuatlán. Y entre los dos municipios hacen fuerza, ¿no?
0: Sí.
2: Pero pues es que Toledo, el presidente municipal de Santiago Mehuatlán, está en su mundo.
0: No, o sea, ha podido resolver lo de su tiradero clandestino.
2: Ahí lo tiene cerca, sí. Por cierto, ¿no? Ahí lo tiene cerca. Pues imagínate qué le va a importar otras colonias o...
1: Sí, caray. Pero, ¿y es una inspectoría suya la que se está afectando?
2: Es una inspectoría de este,
1: sí. San Isidro Vistahermosa es inspectoría de Santiago Mehuatlán.
2: Sí. Anda ocupado, está trabajando mucho, entonces no lo interrumpan. El presidente de Santiago Mehuatlán.
1: ¿Quiere reelegirse otra vez?
2: ¿Otra vez?
1: Es capaz. ¿Por
2: tercera ocasión, sí, Elizabeth? Podría.
1: Es capaz. ¿Tú crees que no?
2: Pues es que así es de los que dice que el pueblo lo quiere, ¿no?
0: No, y emanado del Partido Verde.
2: Lo quiere,
0: ¿no?
2: Pero fuera.
0: Que se supone se preocupa por las cuestiones ambientales.
2: Ahí está, ahora sí, como dijera aquel, ahí está el detalle, ¿no?
0: Sí. Y pues bueno, hay soluciones técnicas para esta situación del biodigestor. Por ejemplo, hay sistemas de lavado de gases que son torres de absorción que hacen pasar los gases.

0: gases fétidos a través de una solución química o agua para neutralizar el olor antes de que el aire salga a la atmósfera. También hay filtros de carbón activado, que es uno de los métodos más eficientes. El aire contaminante se hace pasar por camas de carbón que atrapan las moléculas de mal olor. Mantenimiento y cambio de membranas. Los biodigestores anaeróbicos usan geomembranas para sellar los desechos. Si la membrana es vieja, tiene que sustituirse. Uso de bacterias especializadas, introducir enzimas o bacterias específicas en las lagunas de oxidación o reactores, acelerar la descomposición de la materia orgánica sin generar tanto gas sulfídrico, reduciendo el olor desde el origen. Pues bueno, son algunas de las soluciones, pero será la empresa, ¿no?, la que tiene que evaluar y estudiar qué es lo que necesitan.
1: Vamos a llamarlo coloquialmente mantenimiento. Sí. ¿No? Es mantenimiento.
2: Pa' pronto.
0: Sí. Sí, ellos tienen que contratar especialistas que determinen qué es lo que está generando que el olor...
1: Así llegue. Es, así es. Si tú en tu casa percibes un olor y dices, viene del drenaje, ¿qué tienes que hacer? Darle mantenimiento, pues claro, a ver qué está haciendo,
2: checas,
1: ¿no?
2: Checas tu drenaje inmediatamente. Claro,
1: sí. O si ya lo detectaste a tiempo y todavía no te genera contaminación, aquí hay que hacer algo, ¿no? Un desasolve de casa, doméstico. Sí. Lo mismo son este tipo de empresas, ¿no? Parece que hay comentarios de la ciudadanía, ¿no? Para ir...
2: Sí, mira, nos dicen que hay personas que se han dado cuenta que además meten los marranos en el rastro de aves.
1: Sí, de aves.
2: Meten marranos, dice, que por un zaguán negro, que ojalá que vayan a ver. Otro mensaje dice que efectivamente huele muy feo y es insoportable el aroma y nos está haciendo daño. Otro mensaje que tenemos nos indica que no se puede hacer algo para que la empresa se vaya a otra parte, porque ya son muchos años de soportar esta situación.
0: Bueno, quizás no sea la solución, ¿no?, el cierre o el que se vaya, sí, pero sí pueden darle solución al mal olor, ¿no? Porque también generaría el desempleo, ¿no? Muchas familias que viven ahí cerca o que son originarias de estos municipios de Miahuatlán y Tehuacán, pues laboran en este rastro de aves. Yo creo que la solución es esta, ¿no?, la que mencionábamos hace un momento, el de que le den mantenimiento o contraten especialistas para ver cuál es la solución y ya evitar que salgan esos olores.
2: Sí, buscar una solución que no afecte
1: a la empresa.
2: A la empresa, ¿no? Tampoco se trata de decir que ya no trabaje empresa. No. O sea, estábamos en el entendido de que se trata de una empresa que genera empleos.
1: Economía.
2: Que genera la movilidad económica. Pero, pues, también tiene que asumir su responsabilidad y ser una empresa socialmente responsable. Porque además no estamos hablando de algo que haya surgido hace 8 días. Ajá. O sea, eso también es un tema.
1: ¿Cuándo
2: no
1: fue el último afectación?
0: 2017, cuando se derramaron las aguas residuales.
2: Sí. Así es. Y hay otra, creo que en Chilac, que también dicen que hubo un derramamiento. No sé si pertenezca a la misma cadena.
1: ¿No era sola de Vega ese que dices en Chilac?
2: No, también me parece que... No sé el nombre, perdón. No, pero que también me parece que tuvo una situación similar.
1: Igual, parecida, sí.
2: Sí, de un biodigestor. Pero bueno, pues esta es la realidad que con la que están, insisto, conviviendo muchas personas y que no es algo nuevo. Mira, cuando a veces llega una empresa y se instala y comienza a dar molestias, a veces dices, bueno, pues empezaron, no se dieron cuenta, pero esto ya lleva muchos años.
1: Sí, así es, sí.
2: Muchos años como para que todavía no se solucione, como para que todavía los ciudadanos tengan que estarse manifestando para decir, ya póngale un alto a los olores que llevamos soportando 20 años. 20 años, mínimo, ¿eh?
1: 20 años de estrés.
2: Estoy hablando de algo mínimo, yo creo que es mucho tiempo más, pero por lo menos 20 años ya lleva la gente aguantando esos olores. Los amigos que nos escuchan seguramente tendrán datos más exactos, pero es esto de los malos olores, yo lo recuerdo desde hace muchísimo tiempo y que no se logra resolver. Vaya, yo recuerdo que cuando se estaba creando la inspectoría de San Isidro Vistahermosa, mucha gente decía, sí están bien baratos los terrenos, pero huele bien feo. Y mucha gente no quiso comprar por eso, ¿eh? Sí. O sea, muchas personas prefirieron no porque decían, es que huele muy feo. Y la verdad es que irse a allá, pues es estar...
1: Amigos, el tiempo les dio la razón.
2: Sí, Definitivamente. Definitivamente el tiempo les dio la razón. Sí. A quienes no compraron, pues ahorita han de decir que bueno que no compramos allá, ¿no? Claro. Pero como en todo, hay gente pues que tiene necesidad o que confía o que dice, no, pues sabes que a lo mejor llegamos a un acuerdo con la empresa o esto es pasajero, son unos días nada más, por temporadas se siente el olor, pero pues no. La verdad es que ahí se están sufriéndola desde hace muchísimo tiempo. Y sí me parece que los gobiernos podrían unirse. Y no estamos diciendo que se unan para causarle un mal a la empresa. Solamente para pedirle que cumpla con la normativa, ¿no? Nada más que para eso. En el entendido de que se trata de algo por un bien común.
1: ¿Qué decían los manifestantes? ¿Qué expresaban?
3: Pues que llevan ya muchos años así, que no les habían hecho caso. Y que querían la intervención de la Profepa y de las autoridades federales, estatales y municipales, pero pues del municipio dudo mucho que intervengan en ese sentido por cuestión de que es una empresa privada, pero en cuestión de la Profepa sí podrían intervenir para ver esta cuestión de del plumaje, que tengo entendido que es lo que causa el olor. Recordemos que también, no recuerdo en qué junta auxiliar era, que estaban quemando también las plumas de las aves y generó muchísima contaminación y enfermedades también para los habitantes. Y ahí intervino Profeco.
2: Sí, no, bueno, pero es que Santiago Mazatlán, ¿te acuerdas también que hace algunos años subió un tiradero de aves, vísceras y cosas así?
1: ¿Y por ahí cerca?
2: Sí, igual, por ahí muy cerca, que también qué olores.
1: La cerca del rastro me
2: sí,
1: refiero.
2: Así es, sí, sí. Uh-huh. Y bueno, pues esta es la situación, ya casi nos despedimos. Mensajes de nuestro auditorio, solamente este que no tiene nada que ver con el rastro de aves, pero que hay que mencionarlo. Nos dicen, en San Esteban, en Ecoxcalco, llevamos 10 días sin agua. Bueno, pues ahí está la el llamado para las autoridades de San Esteban y de San Antonio Cañada. Gracias por habernos acompañado hoy en Noticias Tehuacán. 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Que pase muy buena tarde. 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
5: Lunes primero de junio del 2026. Felicidades a toda la Marina Armada de México y a todos aquellos que surcan los mares. Esto es Duro y a la Cabeza, sin censura. Hoy da inicio el paro nacional de maestros, por lo que el secretario de Educación Pública, Mayito Delgado, confió en que el gobierno de México logrará un acuerdo con la Coordinadora Nacional de Trabajadores de la Educación, la CENTE, antes del inicio del Mundial de Fútbol, para evitar bloqueos y manifestaciones en las calles. Es lo que les importa, no el bienestar del magisterio, sino lo otro, el Mundial.
6: Hay pláticas con la Secretaría de Gobernación y la Secretaría de Educación Pública. Hasta el día de ayer estaba solamente la sección 22 de Oaxaca. La mayor parte de la sección se quedó en Oaxaca y solamente algunos maestros aquí en la ciudad. Hoy vienen algunos maestros de la CENTE de otros estados de la República y con diálogo vamos a tratar de atender pues los problemas que es factible atender. Hay algunas demandas pues que es el presupuesto no permite atender todo lo que
5: La mesa directiva de la Cámara de Diputados informó que venció el plazo para el juicio político en contra de la gobernadora panista de Chihuahua, Maru Campos, por lo de la presunta participación de agentes de la CIA en un operativo de seguridad en ese estado.
7: A propósito del juicio político que fue presentado en la Ciudad de México, me han informado el día de hoy que no fue ratificado. Tenían quienes estaban solicitando el juicio político 3 días para ratificar. ¿Eso qué significa que no esté ratificado? Pues que no existe ya, en términos formales, una solicitud de juicio político en contra de la gobernadora Maru Campos.
5: Más de 17 millones de personas son fumadoras en México. Cada 11 minutos muere un mexicano por causas relacionadas con el cigarro, lo que suma 46 mil decesos al año más o menos, y los especialistas confirman que fumar reduce la expectativa de vida en unos 10 años. En los primeros 5 meses de este 2026, los casos de dengue ya se extendieron a 26 estados del país. Se han confirmado 2,136 contagios de acuerdo al panorama epidemiológico del dengue publicado por la Secretaría de Salud. Domingo sangriento en el centro penitenciario de Aguaruto, en Culiacán, Sinaloa. Una riña dejó un saldo de 7 internos muertos y uno más lesionado, según informó la Secretaría de Seguridad Pública de Sinaloa. El herido, el sobreviviente, ya está hospitalizado. En 2024, Arcadia, California, eligió el primer consejo municipal totalmente integrado por personas de origen asiático. Esto es histórico. Sin embargo, ahora la exalcaldesa Eileen Wang se declaró culpable de actuar como espía del gobierno chino y pasarle información de las actividades de la comunidad chinita en esa región de los Estados Unidos, Arcadia, California. Una espía china era la alcaldesa. Abelardo de la Espriella ganó sorpresivamente la primera vuelta presidencial en Colombia. Es el líder del movimiento Defensor de la Patria y su propuesta, que mezcla identidad costeña con redes de fe, negocios familiares, ha sacudido a la clase política tradicional colombiana. Sorpresita. El reportero del barrio nos tiene todo en su dramática nota roja. Y en los deportes, después de semanas de especulación, la selección mexicana dio a conocer la lista definitiva de los 26 futbolistas que disputarán la Copa del Mundo. Comencemos con la sagrada misión de informarle, porque aquí no le explicamos las noticias con peras y manzanas, no, aquí con huevos.
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5: Y atención, padres de familia, alumnos y también automovilistas. Este primero de junio, la CENTE está arrancando un paro nacional indefinido con marchas, plantones y suspensiones de actividades en diversos estados del país. Entre sus principales demandas están la derogación de la ley del ISSSTE del 2007, mejoras al sistema de pensiones, un aumento salarial del 100% y mejores condiciones laborales. Además, se prevén movilizaciones en Ciudad de México y afectaciones en entidades donde la coordinadora tiene mayor presencia. Para entender este nuevo capítulo de la eterna batalla entre maestros y gobierno, nos acompaña la maestra más combativa del sistema educativo nacional, Hortensia Cimbarón.
8: ¡Presente, hijo! Aunque aquí la única ausencia es la de las soluciones, hijo.
5: Maestra Hortensia, ¿por qué se van a paro? En pocas palabras.
8: Porque llevamos años pidiendo que nos escuchen y nomás nos ponen música de espera. Queremos mejores pensiones, mejores condiciones laborales y salarios que alcancen para algo más que plumones, copias y una coquita de la cooperativa.
5: El gobierno dice que hay mesas de diálogo, maestra.
8: Sí, hijo, mesas sí hay. Lo que falta son las respuestas. Ya llevamos tantas mesas que parecemos mueblería, hijo.
5: Bueno, también hay preocupación porque miles de alumnos, pues, se van a quedar sin clases.
8: Y a mí me preocupa que miles de maestros se queden sin jubilación digna. Mira, hijo, cuando un profesor protesta, no es porque quiera faltar, es porque siente que ya agotó hasta las tareas extra. Así que habrá marchas, plantones y problemas de movilidad, porque en este país, para que te escuchen, tienes que levantar la voz, la mano y todo lo levantable, hijo.
5: Maestra Hortensia, algunos dicen que la CENTE está aprovechando la cercanía del Mundial para todo esto.
8: Claro, hijo, porque cuando rueda el balón, todo mundo pone atención. Nosotros llevamos años tocando el silbato y nomás nos marcan fuera de lugar. Así que la pelota está del lado del gobierno. Ellos decidirán cuánto dura el paro nacional, hijo, ¿eh?
5: Ahí está la maestra Hortensia Cimbarón, lista para pasar lista, pero primero quiere que le califiquen las demandas. Si no, todos reprobados.
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5: Y bueno, trabajar en México ya es un deporte extremo. Somos de los países que más horas trabaja en el mundo, y entre la oficina, el tráfico y el estrés, millones de personas terminan desayunando cafecito, comiendo taquito o cenando sopa de vaso. Según especialistas, algunos trabajadores gastan hasta el 30% de lo que ganan al día en pura comida callejera para poder aguantar la jornada. Para hablar de esta dieta de gastronomía urbana está con nosotros Godínez, el oficinista, con la peor dieta del país. Godínez, ¿cómo afecta todo esto tu vida, tu alimentación?
9: ¿Alimentación? ¿Cuál alimentación? Yo ya no me alimento. Soy como las plantitas, puro sol y agua, pura fotosíntesis. Pero no, mano, yo nomás me administro. Desayuno un café que sabe a impresora. ¿Ah? A las 11, una dona de junta. A las 3, unos tacos de procedencia misteriosa. Y en la noche, una sopa de vaso que dice pollo. Pero el pollo jamás se presentó.
5: Godínez, dicen que estas largas jornadas, los traslados, están obligando a comer donde sea. En la banqueta, en el transporte, donde te hallen.
9: Claro, mano. Salgo de mi casa cuando están abriendo el metro y regreso cuando ya lo están cerrando. ¿A qué hora voy a cocinar? Mi estufa ya piensa que me mudé.
5: Bueno, se habla de la falta de espacio y tiempo para comer, Godínez.
9: No, pues tiempo sí tengo. Lo que no tengo es permiso. Como frente a la computadora mientras contesto correos, hago reportes y me regañan porque se me cayó salsa en el Excel. Mi comedor es una carpeta compartida.
5: No lo sé, pero ¿habría una solución a esto?
9: No, con menos horas de oficina, mano. Menos tráfico y más tiempo para comer como ser humano. Porque a este paso, mi pirámide alimenticia ya parece puesto de garnachas con sopa instantánea de postre.
5: Gracias, Godínez, por dejarnos ver tan de cerca la triste gastronomía Godín Nacional. Seguimos informando mientras nos vamos echando un taquito porque, ya nos ganó el tiempo.
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4: ¡Ay, Montes, Montes, Alicantes, Pintos, Pájaros, Cantantes! ¡Ira, los topos! En Tijuana se pusieron a escarbar, ¿verdad? Las tusas, morusas, que ni calzones usas, naya. No, pues es que encontraron un túnelzón, pero de esos longos como de casi 300 metros de largo, güey, que va desde la colonia Nueva Tijuana hasta el otro lado en una calle de San Diego. Sale por ahí el túnel, ¿verdad? Para que puedan meterse y salirse a gusto y no estar haciendo tanta línea. Sí, es que es una línea aquello tremendo, ¿verdad? No, no es por eso, es por mañosos nomás. Pues pura merca, ¿verdad? Dicen que en esos túneles igual traficas gente, igual traficas sustancias, igual armas, dinero. Pues puro ilícito, ¿verdad? Para que, pues, también hay que tener cuidado, gente. Si le ofrecen a usted ir por un túnel, mejor diga que no. Pero como sea, ahorita, pues, un escandalazo, ¿verdad? De este túnel. Hay veces que los encuentran, la mayoría los encuentran, curiosamente, los gabachos y pasan el pitazo, ¿verdad? Dicen que este lo encontraron por una denuncia en México. ¿Quién sabe que es? Imagínate, o sea, ni los gabachos se habían dado cuenta y salía en San Diego. Así es que vamos a ver si es cierto lo que investiguen. Por lo pronto ahorita están todo mundo, ¿verdad? Queriéndose meter a tomar fotos. Los influencers, ¿verdad? Llegan ahí. Exclusiva, entramos a al túnel, naya. Y bueno, hablando de influencers, ¿verdad? Lamentablemente en San Luis Potosí hay una situación de Paulita Márquez, ¿verdad? Una chica que subía mucho contenido a sus redes sociales desde hace unos años, muy simpática. Ella se ganó pues el cariño de la raza porque andaba por todo Huehuetlán, ahí en San Luis Potosí, en la capital, su departamento, contaba cómo lo compró, qué cosita le iba comprando a todo, la cocina, que si la ropita, que si las uñas, que si el cabello. Y pues empezó a tener una relación, ¿verdad?, medio tortuosa. Y ella escribía, ¿verdad?, ¿para qué te metes en mi vida? ¿Para dejarme así? Y luego subió un video, la morrita temblando así como de un susto, un coraje, una rabia. No sabemos qué emoción tenía, ¿verdad?, pero estaba temblando y llorando. Y eso subía a ella, ¿verdad? Y pues creaba empatía a las mujeres inmediatamente. Mija, cálmate, ningún hombre vale la pena para que te pongas así. Y luego se deprimía bastante, se quedaba enrollada en la cama y subía los videos. O sea, decía, mira nada más como estoy por culpa de alguien a quien ni le importa. Y puras de esas. Y el fin de semana, tómala, llegó un familiar y ya la encontró, pues lamentablemente. Dicen ahí las autoridades, en suspensión, le dicen. Y pues se quita la vida. Y esto sirve, digo, o sea, qué tristeza decirlo así, pero es que hay que hablar de la depresión, así, de que hay maneras de platicarlo. Su última publicación como influencer, ¿verdad?, como que dio, lo escribió así, tal cual, dijo, ¿para qué estar en un lugar donde tienes todo que perder y nada que ganar? No, hombre, aquí siempre hay que ganar, racita, aquí siempre hay que ganar. Yo lo repito, cada vez que hay una situación como esta, lo que la gente quiere es dejar de sufrir, no dejar de vivir. Así es que hay que darle la oportunidad, el conocimiento, la guía a la persona para que se aleje del sufrimiento y tenga una vida, ¿verdad? Tenga una vida. Se puede dejar de sufrir sin necesidad de dejar de vivir. Y bueno, un fiestón, imagínate, o sea, ¿de dónde sale? Dicen, va, las autoridades que en Culiacán, en el penal de Aguaruto, había una fiesta con alcohol y música y bailongo. Y empezó la fiesta, güey, a derivar en algo horrible, porque donde hay alcohol, pues obviamente hay, pues, actitud de edad, la gente se engorila. Y más si estás adentro de un penal, ¿verdad? Pero así dicen las autoridades federales, ¿verdad? Que tuvieron que desplegar todo un operativo para ir a calmar a esta gente, que cuando entraron aquello era un sangrerío, una masacre, o sea, horrible. Presuntamente se estaban consumiendo bebidas alcohólicas y sustancias dentro del penal, según dicen, va. Se pusieron a pelear los reos hasta convertirse aquello en una agresión armada. O sea, había armas dentro del penal de Aguaruto, ahí en Culiacán. O sea, así están las cosas, va. Digo, por si alguien pregunta cómo va el país. Pues en los penales hay alcohol, drogas, armas. Los reos hacen fiesta el sábado y amanecen en la mañana pisteando, y ya crudos se pelean a balazos y se matan. 7 muertos, una masacre. ¡Corta!
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0: Y en los deportes, después de semanas de especulación, la selección mexicana dio a conocer la lista definitiva de los 26 futbolistas que disputarán la Copa del Mundo.
1: ¡La mancha! ¡La mancha! ¡La mancha! ¡Dame la mancha!
2: ¡La mancha! ¡La mancha! ¡La mancha! Ahora sí, hay campeón de, o sea, lo que viene siendo la Champions League. Es el PSG y el Arsenal, aunque campeón de lo que viene siendo la Premier, no pudo celebrarlo a gusto que se coronó el fin de semana, pero pues imagínate perder la Champions.
3: Así es, muñeco, el Paris Saint-Germain logra el bicampeonato. Por segundo año consecutivo, Luis Enrique y sus muchachos se llevan uno de los mejores torneos del mundo, la UEFA Champions League. ¿Y en qué manera, no? En dramática tanda de penales. Primero, Havertz abrió el marcador por el Arsenal al minuto 5, pero al 64 de penal, Dembélé empató los cartones. Luego, tiempo extra, no se define nada, nos vamos a los penales y el PSG gana por 4-3.
2: Hay de copas a copas, Copa A, Copa B, Copa WD. Bueno, el caso es que la Copa de Campeones de CONCACA se la lleva el Toluque. Y en penaltis, ¿qué obole?
3: Algo similar sucedió acá en la Copa de Campeones de la CONCACAF. Acá en Toluca, en el Nemesio 10, también en tiempo regular, pues empataron 0-0 los primeros 90 minutos. Nos vamos a los tiempos extras. Y Jorge Díaz Price del Toluca anota el minuto 103. Pero luego el brasileño Joaquín de Tigres empató los cartones al 113. Y pues vámonos a la dramática tanda de penales. Toluca sale vencedor. 6-5 en penales.
2: Hay que ir con el amistoso México-Australia. Ahora sí, México convence, arrolla, pasa por encima, exhibe a un Australia que no fue nada, un equipo chico contra el portento nacional. Si no digo estas cosas, no quedo bien, ¿verdad?
3: Ay, México, pues México preocupa, ¿verdad? O sea, a pesar de los porristas de la tele y los analistas deportivos que dizque saben de esto, ¿verdad? Pero yo, mira, como simple mortal, veo que México no genera gol. O sea, este gol con el que le ganaron a Australia lo anotó un defensa, el Johan Vázquez.
2: Y lo que mucha gente estaba esperando, bueno, dije mucha gente, todo el país, la convocatoria del Vasco a la selección nacional.
3: Ahora sí, el listado oficial de los 26 convocados, el listado que hoy mismo está en los escritorios de la FIFA. Bueno, primero la portería, ¿verdad? El titular que va a ir indiscutible, pues es el tal Arangel. A Paco Memo pues, le van a dedicar ahí algunos minutillos, ¿verdad? Le van a dar algunos minutos en algún partido, nomás para cumplirle su caprichito de los 6 mundiales. Y el que nomás va a ir a pasear es Carlitos Acevedo del Santos Laguna. Pues en la defensa, ¿verdad? Pues ahí están Israel Reyes del América, Jorgito Sánchez del PAOK, el Cachorro Montes del Lokomotiv Moscú, el Machín Edson Álvarez del Fenerbahce, el Johan Vázquez del Génova, Jesús Gallardo del Toluque y Mateito Chávez de la Z Alkmaar. En el mediocampo tenemos al español Álvaro Fidalgo, naturalizado mexicano, Brian Gutiérrez de la Chivas, Orbelán Pineda de la AEK Atenas, Eric Lira de la Máquina, Luisito Romo de la Chivas, el gringo Bet Vargas del Atlético de Madrid, Gilbertito Mora de los Cholos de Tijuana y Luis Chávez del Dinamo de Moscú. La delantera parece zoológico, ¿verdad? Está el Piojo Alvarado de las Chivas, el Chino Huerta del Anderlecht de Bélgica, el Memote Martínez de los Pumas, la Hormiga González de las Chivas, el Bebote Santiago Jiménez, el Chaquito del AC Milán, Raulito Jiménez del Fulham, el colombiano Julián Quiñones del Al-Qadisha de Arabia Saudita, y cerrando con broche de oro tenemos a Alexis Vega del Diablo Rojo del Toluca.
2: Así es que ya lo saben, dentro de escasos 10 días, México-Sudáfrica inauguran este larguísimo y que seguramente en su momento será aburridito mundial, ¿no? Porque tanta cosa, ni vamos a poder ver tanta cosa, puro resumen.
3: Sí, pues la inauguración va México contra Sudáfrica, jueves 11 de junio, 1:00 p.m. en el Estadio Ciudad de México. Esto es para que lo vean en todo el mundo, ¿verdad? Por eso lo van a pasar al mediodía.
2: Y para el jueves 18 de junio,
3: México contra Corea del Sur el jueves 18 de junio, 7 de la tarde, en el Estadio Guadalajara.
2: Y el miércoles 24 de junio se define y se decide todo. México pasa en primer lugar del grupo. Eso dicen los comentaristas. Tiene que ser, ellos nunca se equivocan.
3: Ya cerrando la fase de grupos, ¿verdad? El mero día de San Juan, el 24 de junio, 7 de la tarde, de regreso al Estadio Ciudad de México. Pero pues bueno, ya vámonos, carnalito, porque vienen días así como de ligera calmita, porque a partir de la próxima semana, que ya estemos en Semana Mundialista, agárrate. Pero por lo pronto no sabías de decir por qué te dicen el cerillo.
2: Ya que ganemos la Copa del Mundo, les digo.

0: Por hoy el tiempo se nos ha terminado. 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

México, pero en serio, somos mucho más que 11. ¡Vamos, muchachos! ¡Vamos!

0: súbale, compadre. Que suena duro la bandona, compa. 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Él es Armando el Escándalo Romero al aire. 3:10.
1: Y aquí nomás la mejor FM 100.7. ¿Qué onda, raza? Ya 3 de la tarde con 10 minutos. Bendita garganta, ya va abriendo. Señores, está escuchando la mejor FM 100.7 aquí nomás. ¿Qué le pareció esta rola llamada Un Solo Corazón? Bueno, ya escuchó la emoción del fútbol y todo lo que tiene que ver con este deporte, con esto tan nuevo, lo nuevo del grupo Frontera. Aquí nomás en la mejor FM 100.7, 38-203-83 y 38-232-40. Estamos listos, listos para darle duro y con todo. ¡Me voy! Con esto se llama Naturalita. Josy Cuen. Ya lo escucharon, Jorge Medina y Jorge Celedón. Aquí nomás, en la mejor FM 100.7.

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Quiroma, la mejor FM 100.7, se llama Quiérete. Quiérete un poquito con el señor Alan Mora, así como lo dice él, el que te enamora, 3 de la tarde, 27 minutos. Tehuacán, Puebla, en estos momentos tiene una temperatura de 25 grados centígrados y con 55% de mucha probabilidad de lluvia, ¿eh? Así que pendientes. ¡Súbele! ¡Vámonos! Se llama Tu Manera de Amar, Palomo. Aquí nomás, en la mejor FM 100.7.

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1: Y en este momento ya 13 minutos y las 4 de la tarde, por supuesto que está escuchando La Mejor FM 100.7. Y bueno, muchísima atención, porque esto es muy, muy, muy importante, ¿sí? Noticias candentes. Se vienen los 7 días más calientes en Tehuacán, ¿sí? 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Síganme los buenos. Son los Elizalde, aquí nomás en La Mejor FM 100.7. Ya ve preparando tu audio, porque ya viene whatsappeando, ya sabe. Es una tras otra, ya lo sabes, Escándalo Romero. Ponme esta canción, esta o aquella movidita para chillar. Tú pídela, y en whatsappeando te la voy a poner. Aquí nomás en La Mejor FM 100.7.

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1: Hola, hola, escandalito Romerito. En WhatsAppeando podrías poner a Tony Vega con Carita de Sol. Aquí nomás, la mejor 100.7. En WhatsAppeando con Escándalo Romero. En Tehuacán, Puebla.

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1: Hola, buenas tardes, Armando el Escándalo Romero. ¿Sí me podrías mandar la canción de Airam Páez, Pelotero a la Bola? Para mi hijo Julio Fernando, que te escucha en la Colonia Esmeralda, por favor, gracias. La mejor 100.7.

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1: Escándalo Romero, buenas tardes. Oye, ¿me podrías complacer con una canción? La de los tigrillos, de la canción de la ética. Aquí nomás, la mejor.

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1: Buenas tardes, mi escándalo Romero, sirena de los siete mares. ¿Podrías ponerme la canción, la de Belleza de Cantina? La que nosotros escuchamos aquí en Confecciones CJ. Túmpale, mijo.

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1: Hola, hola, Armando, es el escándalo. ¿Nos podrías mandar una canción, por favor? La

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0: Aquí nomás, la mejor 100.7. ¿Quién?
1: ¡Yo! Bienvenidos sean todos ustedes. Este es Papaya número uno, llamado
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0: Hoy traemos una guerra de sexos espectacular porque vamos a enfrentar...
1: Exactamente, duelo perrón con esto de que la cumbia está presente. Nos vamos al estilo de las cumbias, pero no les diremos si serán tejanas, andinas, tropicales o sonideras.
0: Ustedes tienen la última palabra. Además de esto, hoy también tenemos lo que son los cachorróscopos. ¿Cómo te va a ir este inicio de mes?
1: Ahora le chino, ¿eh? No te dicen alma tarotista.
0: Vamos a predecir.
1: Bien, como horror tarotista en la mañana. Bien, ahora aparte de eso, ¿sabes qué? Vamos a soltar el háblale al chile el día de hoy. Hoy hay fechas importantes a destacar, pero pues, son como normales, ¿no?
0: Hoy es día de la leche,
1: por ejemplo, pero pues no, quisiera hacer un hashtag porque si no nos vamos a alburear nosotros solos. Mejor aplicamos un hashtag que es cotidiano en la vida diaria, ¿no? Y ahí les va, ¿no? Ando en apuros, ¿cuándo? Que este hashtag lo pensamos porque es muy recurrente para los mexicanos y tehuacaneros, ¿eh?
0: Ando en apuros, ¿cuándo? Ya me quedan 5 minutos para llegar al trabajo.
1: Ah, exacto, y todavía me estoy maquillando, por ejemplo, ¿no?
0: Sí, sí.
1: Ando en apuros, esto para las damas. Ando en apuros cuando ya se acerca mi pago de la tienda amarilla y la gente ya me lo gasté en caguamos.
0: Y ya no tengo nada con qué pagar.
1: Exacto, díganos usted, ¿cuándo se vuelve a andar en apuros uno? Díganos usted, ¿les ha pasado? ¿Ando en apuros cuando tengo que llevar a los hijos a la escuela y al mismo tiempo hacer otra cosa?
0: Comenta tú cuando andas en apuros. Llega a la banda MS.
1: Se llama Increíble. En los controles el señor Escándalo.
0: ¡Saludos!
1: Romero. Bienvenidos aquí nomás.
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1: Ay, mi amor.

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1: Aquí nomás en la mejor FM 100.7. ¿Are you ready? Señoras y señores, si nos enfocamos el día de hoy a enfrentar tremendos rolones que la verdad son de esos que no pueden faltar en la fiesta, en los 15 años, más que en la boda de la tía Doña Pelos.
2: ¿Quién va primero?
1: Cachorra y un gato se enfrentan en este momento a un duelo perrón, Alma Sánchez contra el gato Herrera. Así que, ¿qué dirá la raza? ¿Quién apoya a la cachorra o el gato? Los dos temas están buenos, ¿eh? Son de esos que hasta coreografía te avientas cuando estás bien pedernal, ¿eh?
2: En los 15 años no pueden faltar.
1: Así que comienza tú, cachorra, presentándome tu rola. Es un clásico. Te fuiste bien dura, ¿eh?
2: Yo vengo, siempre dura, siempre dura.
1: ¿Sí?
2: Yo vengo con una canción que habla de una persona que le pide a su pareja que no siga lastimando sus sentimientos ni jugando con su amor. Es una letra sencilla y un ritmo country muy pegajoso. Transmite el miedo a que le rompan el corazón. ¿Ya te sonó de quién estoy hablando?
1: No.
2: Esto es No Rompas Más de Caballo Dorado.
1: ¡Órale! ¿Cómo
2: no
1: dice?
2: No rompas más.
1: Para adelante, para atrás.
2: Me puse a bailar.
1: La vuelta. ¡Ey!
3: Para.

0: tremendo rolón, cachorra. Te fuiste machín, ¿eh?
1: De hecho, sí.
0: Esta canción es un cover gringo, que de hecho es escrita por el papá de ¿quién?
1: De Miley Cyrus. Ajá. No mucha gente sabe, ¿eh?
0: No, la gente no sabe. De hecho, fue lanzada en 1992 en Estados Unidos y ya en México fue en la década del 97. Ahí yes. Por Caballo Dorado, bien lo dices.
1: De hecho, pues, el baile también viene de allá.
0: Exactamente, el baile ya venía, ¿eh? En México lo adoptamos, pero en los 15 años no puede faltar. Si me presentas tu tremendo rolón, que es una... es un trancazo, la neta. Yo no me puedo quedar atrás y te presento un tema de una agrupación argentina, boludo.
1: ¿Cuál?
0: La canción se llama De Reversa, Mami. Uno de los más grandes éxitos latinos del pop cumbia que lanzaron en el año 2001. Y este tema no puede faltar... En la cultura de los 15 años de la Lupita.
1: Sí, ¿será?
0: ¿Cómo dice? A ver, écheme la papá, ¿cómo suelta?
1: Un poquito nomás.
0: ¡Ah! Oh. Este tema fue creado por el dúo Frank Madero y Ramón Garrido, que se convirtió en un himno de las fiestas. El símbolo, así va el grupo. ¡Échalo!
2: Y lo tiras para adelante.
1: ¿Cómo es?
0: No, pero este es conforme a coreografía. Las dos canciones se bailan en las fiestas con coreografía. La neta.
1: Todos se paran a bailar.
0: Así que en este momento, tú dices, armamos la fiesta en tu casa. Si tú eliges, ¿cuál rola quieres que gane?
1: Me parece perverso. Vota ya 228-552-8794. Ya se descolgó la banda.
0: Así es, de Bolón Pipo, la bandera se reporta. Aquí dice la terminación 52 desde la Unión Americana. Terminación 619. Bueno, no, inicio. Inició el buen Mauricio. Mauro Martínez.
1: Mauro Martínez dice por la cachorra. Saludos, ¿para quién?
0: Para Bingo, dice Heller, que está llorando que perdió su país, Australia versus México. Híjales, pero no le voy a quitar su dinero, le compraré un helado de chocolate con chispas de chocolate para que se tranquilice y se olvide de la apuesta.
1: Saludos.
0: Ahí está, primer voto para la cachorra. ¿Qué dice Estraledo? Hola, amigos, yo voto por la hermosa dama, la cachorra. Ay, dama, ya no es licenciada. Es la dama de fierro.
1: Dama de acero.
0: La dama de hierro, bueno.
3: Por el gatito.
0: Gracias, corazón de melón. Ahí está, en este instante llevas 2-1. Cachorra, pues bueno, creo que te la estás llevando. La banda se reporta. Terminación 55-83-06. Voto por Alma Sánchez, mi crush, la cachorra. Dice, ándale, pues te la llevaste, mija. Ni qué decir. Pues nos vamos.
1: Lamento romper tu corazón.
0: Sí,
1: pero
0: siempre.
1: Esta canción
0: siempre.
1: Es de romper.
0: Estoy triste, mamá.
1: Y por eso no rompas más, dice Caballo Dorado.
0: ¡Vamos a bailar! Y se soltó la loquera. 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
1: En la mejor 100.7.

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1: Son los Yeyes y los Juniors. Aquí nomás en la mejor 100.7. Los Parra abrieron un bloque musical con La Fresita. Siendo ya las 5 de la tarde con 48 minutos. La música nos sigue papachando bonito. ¿Cómo estamos en redes sociales?
0: Nos encontramos como La Mejor FM Tehuacán. Sigan porque constantemente estamos subiendo contenido.
1: Exactamente. Y además también me encuentras como Víctor en radio o La Cachorra. ¿Cómo estamos en redes?
0: Como Alma Sánchez, La Cachorra.
1: Y bueno, aparte de eso, recuerden que este programa llega gracias a los gentiles patrocinadores. 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
0: Así es, los más ricos de todo Tehuacán.
1: Exacto. Saludos para el buen, sí, Leo, que está escuchando con toda la bandera completa. Es el sabor de la música. Luis Enrique te dice.
0: Yo no sé mañana.
1: ¿A poco no bailamos? Mi buen Armando. Aquí nomás, está escuchando, cachorra.
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